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0: 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En Bésame Son
1: Las... Qué alegría saludarles en esta noche de martes, las 7:45.
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0: 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En Bésame son las
1: 8:44 minutos, feliz noche.
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1: 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En Bésame son las...
2: Feliz noche, 9:50 en Colombia.
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1: 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No hemos encontrado todavía el tesoro más grande ni el camino más corto. La más hermosa canción aún no la hemos cantado. Ni hemos comido todavía la fruta más madura, ni hemos bebido el mejor de los vinos. 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
1: 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En Bésame son las...
2: Buen día, las 5.58 minutos.
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1: Feliz y bendecido día, mis oyentes enamorados. 6:09 para cada uno de ustedes. Tengan un día magnífico, lleno de grandes oportunidades. Hoy será el día de usted brillar, mi oyente enamorado. Recuerde la cucharadita de Yo Sí Puedo. Mientras tanto, le decimos los buenos días. Me les presento con todo el gusto del mundo.
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1: Así es, Jota Paz, una voz Bésame. Bienvenidos a esta linda y hermosa mañana, cuando hoy ya estamos a 24 de junio del 2026. Fuerte abrazo para cada uno de los oyentes que siempre madrugan escuchando Bésame 90.7, la emisora que te enamora. Armenia amanece con 18 grados de temperatura, se dice que en la mañana, según el IDEAN en Colombia, sol, y también en la tarde solecito. El día de hoy, mis oyentes, miércoles 24 de junio del 2026, día 175, día 175, ya estamos en la semana número 26, seguimos en la misma semana, 26. Lo que hemos ya consumido de este mismo, de este año, ya llevamos el 47,9%. La luna de hoy es la luna creciente. Y bueno, la frase del día es: yo sé que existo porque tú me imaginas. Yo sé que existo porque tú me imaginas. Lo dice Ángel González, poeta español. Yo sé que existo porque tú me imaginas. Bueno, mis oyentes, el pico y placa para el día de hoy, para que lo tengan muy en cuenta antes de rodar, antes de salir de casa. Para hoy, 24 de junio. Hoy la restricción para placas terminadas en 0, no, en 9 o en 0, bueno, igual. En 9 o en 0. Para motos y particulares. Esto empieza desde dentro de 49 minutos. Comienza a regir, mi oyente enamorado. Para particulares y motocicletas. Desde las 7 de la mañana hasta las 7 de la noche. También los taxis, los amarillitos. Hoy la restricción para placas terminadas en 7. 24 horas, todo el día. Planifique bien sus desplazamientos y evite ser multado. Bueno, mi oyente, también le digo que el día de hoy, miércoles, estamos acompañados por el arcángel Gabriel. El color del día es blanco, símbolo de pureza, claridad y paz. La intención que nos inspira es pureza, sí señor, comunicación y nuevos comienzos. Es un día ideal para hablar desde el corazón, expresar lo que sentimos con sinceridad, abrirnos a nuevas oportunidades. El blanco, el color blanco, nos recuerda algo muy esencial. Es la importancia de mantener pensamientos limpios y actuar con transparencia. Confiar en que cada amanecer trae una nueva posibilidad para

empezar de nuevo. Que la energía del arcángel Gabriel nos ayuda a encontrar las palabras correctas, a escuchar con atención y a recibir con esperanza los cambios que la vida nos presenta. Si hay algo que deseas iniciar, ese es un buen momento para dar el primer paso con fe, confianza y serenidad. Afirmación del día. Me comunico con amor y claridad. Abro mi corazón a nuevos comienzos y permito que la luz de Dios guíe cada uno de mis pasos, mi oyente. Feliz mañana para cada uno de ustedes. Me agrada mucho estar compartiendo estas mañanas, con BSM 90.7, la emisora que te enamora. Ya está listo nuestro WhatsApp, BSM 324-281-5545, 324-281-5545. Invitemos a Leodán Maries, mi amor. Buenos días para cada uno de nuestros oyentes. 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

0: 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Son las...
1: Buen día, 6:20 a.m.
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0: 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En Bésame son las...
1: Buenos días, 6:31 minutos.
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1: Y para hoy miércoles, nos vamos a un pasaje de la Biblia, Jeremías 31:25. Porque satisfaré al alma cansada y saciaré a toda alma entristecida. Jeremías 31:25. Qué hermosa promesa que nos regala Dios en este día. Él conoce el cansancio que llevamos por dentro, las preocupaciones que a veces nadie ve y esos momentos en los que sentimos que las fuerzas se agotan. Sin embargo, el Señor no nos invita a cargar solos con nuestras luchas. Él mismo promete traer descanso, renovar el ánimo y llevar de esperanza, y sobre todo llenar de esperanza el corazón. Mira, cuando dejamos que Dios ocupe el primer lugar, encontramos la calma que tanto necesitamos. Su presencia nos ayuda a seguir adelante con confianza, aún en medio de los desafíos, de las dificultades diarias. Hoy, antes de correr detrás de tantas tareas, regálale un momento para acercarte a Dios y confiarle aquello que pesa en tu corazón.
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1: Vamos a orar. Qué importante es orar siempre, antes de cualquier actividad, de salir de casa. Incluso cuando te despiertas. En la oración es el alimento diario, es la protección. Pero cuando lo hacemos desde el corazón, Dios conoce todas nuestras necesidades. Dios conoce todo lo que somos. Pero es importante que confesemos lo que nos está pasando, sea positivo, sea negativo, agradeciendo siempre. Siempre oramos y hoy no es la excepción. Y vamos a decir: amado Dios, gracias porque me conoces cada necesidad que tenemos, esta necesidad que tengo, esta preocupación. Gracias porque tú ves nuestro cansancio, también nuestros sueños, ¿ves? Hoy, como todos los días, acudimos a ti para recibir la fuerza que solo tú puedes darnos. Renueva nuestro corazón, llena nuestra mente de paz y ayúdanos a caminar con firmeza, con confianza bajo tu dirección. Que en este día podamos recordar que nunca estamos solos, porque tu amor nos sostiene y tu presencia nos acompaña. En tus manos ponemos nuestro día, nuestra vida, nuestro camino. Amén.
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0: 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En Bésame son las
1: 6:49.
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1: Bésame en la mañana, sí señores, las 6:50. Saludamos a cada uno de nuestros oyentes. Llega el momento de la maratón de saludos. Buen día para nuestros oyentes que se suman a la sintonía a través de los 90.7, la emisora que te enamora, la frecuencia del amor. Los que nos escuchan a través de los diferentes aplicativos, a través del internet, a través del aplicativo Bésame Radio, que puedes descargar en tu celular. Saludamos a esta hora, como siempre, por acá Nicolás. El hombre está en Sevilla, Valle del Cauca, y ahora nos dirigimos para España, para Madrid, España. Dice: buenos días, Jotica y Pipe. Mi extensa familia Bésame, que hoy miércoles puedan todos ustedes ver los milagros de nuestro Señor. Amén. Pues yo veo realizado un milagro grande en mi vida al saber que los tengo a ustedes. ¡Ay, qué bonita! Hermosa, bendiciones para ti. Un abrazo de oso cariñoso. Porque me hacen tener presente. Sí, tenemos presente, claro que sí. Que somos una familia, la familia Bésame. Mi hermosa gente, dice por acá. Ciudad y seres queridos. Los quiero mucho. También te queremos, María Elena Ortiz. Ya está desde Madrid, España. Ahora nos vamos para Caicedonia. Le pasamos la pelota ya que ganamos el día de ayer, ¿no? La selección Colombia ganó el día de ayer. Creo que sufrimos un poco, pero Colombia fue muy superior. Y bueno, de eso estaremos hablando un poco más adelante. Decíamos que rebotamos la pelota de España. Ahora nos vamos para Caicedonia. Sí, señores. Buenos días, les deseo un feliz día. Allí está Luis Santa Cruz. De Luis Santa Cruz, de Caicedonia, nos vamos a Vereda San Juan. Allí está Lucero. Del barrio San Juan, ahora ahora nos vamos para Estados Unidos. Allí se encuentra a esta hora de la mañana Edward Fandiño, en USA. Buen día para ti.
4: Sandro Dayana, muy buenos días. Les habla Edward Fandiño, reportando sintonía. Les deseo muchas bendiciones. ¿Me complaces con un tema, por favor, de Basilio? Ve con él. Muchas gracias, yo escucho La Voz de Colombia, Bésame.
1: Así es, La Voz de Colombia, Bésame, 90.7, la emisora que te enamora. Listo, Edward Fandiño, voy a dejar por acá para complacer un poco más adelante. De Estados Unidos nos vamos a El Rincón Santo, donde está Consuelito, ya nos va a consolar. De Rincón Santo, ahora nos vamos a saludar en La Secreta Baja. Allí está María Nider. Hola María Nider, ¿cómo estás? Tengas un lindo día. De La Secreta Baja nos vamos a dirigir a Calarcá, en Veracruz. Dice: buenos días familia Bésame, J. Paz y Pipe Jurado. Y feliz y bendecido miércoles. Creo que fui el único que acerté al marcador de la Selección Colombia. Felicitaciones a los muchachos de la Selección Colombia por pasar a los 16avos desde la urbanización Veracruz, Calarcá, Quindío. En Calarcá, Quindío, vamos a dirigir a Bosques de Pinares. Allí está Luis Fernando Marulanda, de Bosques de Pinares. Vamos a Quimbaya, saludando a Hincapié. Dame un segundito por acá antes de que se me acabe. Listo. De Quimbaya, fuerte abrazo para Leandro Hincapié. Nos vamos a saludar a Marta Gualteros, que está en la Uni Quindío. Dice: hola, buenos días. Dios te bendiga, J. Paz y Pipe. Que tengan un excelente día igualmente para ti. Del sector de la Uni Quindío, nos vamos a saludar a Gabrielita, que no sé dónde está, pero lo que sí sé es que nos está escuchando. Hola, Gabrielita, ¿cómo vas?
5: Hola, Jotica, buenos días. Para darles un cortico saludo, que el Señor me los bendiga, me los guarde, y agradecerle a Dios por ese gol de Colombia ayer. Chao, chao.
1: Chao, chao, chao. Fuerte abrazo para ti. De ahí donde Gabrielita está, nos vamos para Caicedonia, Valle del Cauca. Allí está María.
6: Buenos días, Bésame.
1: María.
6: De Caicedonia.
1: Gracias, María.
6: Un saludo, bendiciones.
1: Igualmente para ti.
6: Quiero el disco Ayer Te Soñé.
1: Ay, de verdad me soñaste. ¿Cómo así? 6:53. Fuerte abrazo para María en Caicedonia, Valle del Cauca. Déjame ser tu amante bandido, bueno. Yo.

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1: Así es, Bésame en la mañana, 7:13. Buenos días para nuestros oyentes enamorados. Día de hoy ya estamos en la mitad.

0: De la semana. En el calendario ya estamos a 24 de junio del 2026. Hoy es un hermoso día. Hoy es un hermoso amanecer. Una nueva oportunidad que nos entrega Papa Dios. Gracias, Señor, por esta oportunidad que nos entrega en un día más. De esta manera, le decimos bienvenidos a los que llegan a la sintonía, los que llegan rato ahí. Gracias por sintonizarnos. Y también le decimos bienvenido a Pipe Jurado. Pipe, bienvenido a esta mañana agradable, feliz.
1: Muy buenos días, Jota, para usted, para todos los oyentes. Miércoles, ombliguito de semana y con la familia Bésame, como que se pasa mejor, ¿cierto?
0: Así es, somos una familia, la familia Bésame. Se pasa de lo mejor. Día del año 175. Estamos en la semana número 26. En este 2026 ya llevamos el 47,9%, es un repaso. Y la luna de hoy es la luna creciente. La luna creciente, mis oyentes. Bueno, ya tenemos también además el tema del día. Lo tenemos muy chévere para que ustedes opinen a partir de esos momentos.
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0: El tema del día, Pipe.
1: Sí, señora, a las 7 de la mañana, 14 minutos. Tema del día para hoy. ¿Cuál es esa tradición que usted nunca ha olvidado? Además, tradición colombiana. Por ejemplo, algo que yo nunca he olvidado y que año tras año sigue, ¿cierto? Me encantan las fiestas de Calarcá. Esa tradición de las fiestas
0: Venga.
1: Me gusta mucho.
0: Eso suena extraño. O sea, perdón, ¿me repite la pregunta del tema?
1: ¿Cuál es esa tradición que nunca he olvidado? O sea, tradición familiar o tradición de fiestas, tradición... Es que
0: tradición ámbitos, de cualquier tradición. Sí. Ah, y usted dice que las fiestas de Calarcá...
1: De Calarcá me gustan mucho.
0: Ven, ¿cuándo son?
1: Ya, están en fiestas, de hecho.
0: De verdad.
1: Es todo este fin de mes.
0: ¿Qué podemos observar? ¿Qué podemos ver en esas fiestas?
1: Allí están pues las artesanías, ¿cierto?
0: Sí.
1: Está el jipao, que es como el... Siempre se caracteriza por ese jipao, que es muy popular, muy bacano.
0: El jipao.
1: Ajá. Okay. El jipao, pueden encontrar también, ¿no? Gran variedad de productos.
0: El jipao es el jeep.
1: Ajá, el jeep, el Willys.
0: Ok. Bueno, chévere. Además, aprovechar, ¿y qué esos que día y noche?
1: Los Willys es este domingo, si no estoy mal. El domingo en la tarde. Y también está el Reinado del Café. Súper chévere. Son muy tradicionales esas fiestas y mucha gente viene a Calarcá solo para eso.
0: ¿Y entre semana o qué? ¿Cuántos días?
1: Eso siempre dura como 2 semanas. 2, 3 semanas.
0: Qué bueno, aprovechar para ir a... ¿Cómo se llaman entonces? Las fiestas de Calarcá.
1: Las fiestas de Calarcá, sí, sí, sí.
0: Ah, bueno, perfecto.
1: 140 años ya.
0: 140 años, fuerte abrazo para la gente de Calarcá que nos escuchan como siempre, siempre escuchando Bésame 90.7, una gran sintonía allí.
1: Por ejemplo, en Ibagué también están en fiestas, ¿no?
0: Sí, ¿cómo
1: llaman allá?
0: San Juan.
1: ¿Y esas cómo son?
0: Bueno, ese es el reinado.
1: Parecía.
0: De todos los departamentos, desfiles.
1: Qué chévere.
0: Comida típica, por ejemplo, el tamal con arroz. El tamal sí lleva arroz, lógicamente, sí lleva arroz. Lo que pasa es que yo ayer estaba ahí haciendo una dinámica y me estaba haciendo el loquillo, pero sí, obvio, el tamal sí lleva arroz, el tamal tolimense. Pero lo que no lleva arroz es la lechona. Las lechonas sí no lleva arroz. Bueno, si estamos hablando de la lechona, pues la lechona...
1: Ahora alguien netamente dice, lleva arroz.
0: No. Si la lechona lleva arroz, entonces déjame decirle que usted está haciendo un estofado. Bueno, entonces, está chévere la pregunta que acabas de hacer.
1: ¿Cuál es esa tradición que nunca he olvidado? Y hay muchas tradiciones también desde niño, ¿no? Que se han perdido además.
0: Hay muchas tradiciones, a ver. Uy, sí, sí.
1: Las, por ejemplo, las que hacían en diciembre, que se reunía toda la familia, que le daban la
0: natilla. Por ejemplo, no, sí, no solamente puede ser las tradiciones, los eventos en los pueblos, en las ciudades, sino tradiciones en familia. Por ejemplo, una tradición es orar todas las noches en familia, o los fines de semana. O la tradición es irnos de paseo, por ejemplo. Hay muchas tradiciones. Muchas, pero muchísimas tradiciones. Usted nos lo va a hacer saber a través de nuestro WhatsApp. ¿Sabe? 324-281-5545. Vamos a recordar esas tradiciones que usted no ha perdido o que recuerda además mucho. O que extraña mucho, que ha perdido, bueno, o que no ha perdido, o que la extraña demasiado.
1: Queremos que opinen en nota de voz, hoy los queremos escuchar. El mensaje de texto es chévere, pero hoy queremos escuchar sus voces, así que ya saben, a través del 324-281-5545.
0: Y la traición no la pierdo yo, porque yo tengo un corazón viajero.
1: ¿Sí? ¿Verdad?
0: No, mentiras. Yo soy viajero, más no un corazón viajero, porque un corazón viajero quiere decir que... 7:17, 7:18 minutos en Colombia. Buenos días.

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1: Sí, señor Pipe, tenemos datos curiosos para nuestros oyentes enamorados, pero cuéntanos cuáles son esos datos curiosos o esos tips que tenemos para nuestros oyentes.
2: Como siempre les traigo como remedios o para que usted lo haga en casa.
1: ¿Sí? A ver, remedios. Oh, sí, claro. O esos remedios son buenos.
2: Consejos también.
1: Sí.
2: ¿Cuál le parece que muchos sufren del colesterol alto, cierto?
1: Sí.
2: Que uno a veces se siente como mareado, como sonso.
1: Sí, claro, le dan como esos mareos.
2: Como sí, como maluco. Y es porque tiene el colesterol alto debido a pues malas alimentaciones, a grasa y bueno, y demás.
1: Oiga, mire, ¿sabes que a mí me estaba dando eso, pero lo confieso que he tomado mucha agua?
2: Sí, y le ayuda, claro.
1: Y me ayuda. Y obviamente, el limón también. Estoy tratando de no comer en las noches.
2: Puede comer
1: sí,
2: suave.
1: Sí, como algo suave, pero no como antes, que usted comía como si fuera un almuerzo. Si me hago entender, entonces no.
2: No muerto en la noche, ¿no?
1: Sí, claro. Aparte de eso, pues estoy haciendo ejercicio. Uy. Ejercicio. Entonces, pues, pues no, me ayuda mucho.
2: Por razón, está como más flaquito.
1: Sí, no, estoy acuerpado. Sí, me dicen viga.
2: Ajá.
1: La viga paz. Listo. Pues bueno, sí es muy bueno esos consejos. A ver, bueno, empezar a anotar.
2: Eso, apunte, pues. Sí. ¿Cómo le parece que consumir más avena? Esto ayuda también. ¿Le gusta la avena?
1: Sí.
2: ¿Sí? A ver.
1: Sí.
2: La avena es rica en fibra soluble que ayuda a disminuir el colesterol. Obviamente el colesterol malo, porque también tenemos colesterol bueno.
1: Sí.
2: Un tazón en el desayuno puede ser de gran ayuda. O sea, un vasito de avena al desayuno le puede ayudar mucho.
1: Un vasito de avena al desayuno.
2: Ajá.
1: Uy, no, sí. Yo creo que también, me imagino yo que al acostarse también debe ser bueno, ¿no?
2: ¿El qué, el acostarse?
1: Sí, antes de acostarse. O sea,
2: ah,
1: que
2: en la noche.
1: Que
2: en
1: eso
2: noche.
1: Sea como,
2: sí, sí, sí.
1: Como un alimento en la noche. Sí, claro.
2: También puede incluir grasas saludables, ¿sabe cómo cuáles? Vea, consume alimentos como el aguacate, frutos secos, aceite de oliva y pescado. Esto es rico en omega 3.
1: O sea que se puede, cuando uno muchas veces come el atún.
2: Sí.
1: De comida es muy bueno, también.
2: Pero pues si puede comer de pronto un pedacito de pescado ahí, fritico,
1: salmón,
2: o asadito.
1: Un bien. Salmón.
2: Sobre todo como asadito, así cocinadito.
1: No, una cachama.
2: Aumente el consumo de fibra. O sea, frutas que tengan fibra como... Bueno, frutas, verduras, legumbres como frijoles, lentejas, garbanzos y además cereales integrales que ayudan a reducir la absorción del colesterol. ¿Le gusta el cereal?
1: Sí, el cereal es muy rico. Si lo acompañamos con un poquito de queso.
2: ¿De queso? Bueno, sí.
1: Sí, con un poquito de queso y yogur. Yogur, pero pues en ese especial.
2: Puede ser ese yogur.
1: El kumis.
2: Eso, kumis o ese yogur que no tiene como mucho azúcar.
1: No, se me hizo dar hambre.
2: Consuma pequeños puñados de nueces o almendras. También ayuda.
1: Uy, almendras.
2: Entre 20 y 30 gramos al día puede beneficiar su salud cardiovascular.
1: Wow.
2: También, ay, eso sí que es bueno. Yo ¿qué? Cuando, porque yo también sufro de los triglicéridos a veces y me mareo. A veces me da como ese malestarcito. Y el ajo. ¿Le gusta el ajo?
1: El ajo no es tan agradable.
2: El ajo no, tampoco es que es un sabor, pues como ve un olor bueno en la boca.
1: El ajo es muy bueno. Si usted viera, yo creo que más adelante vamos a traer.
2: Tiene muchas propiedades.
1: Oiga, no, sí, yo creo que el día de mañana.
2: Ajá.
1: Mañana, pero no se le olvide. Mañana vamos a lo que trae el ajo, lo que hace el ajo, para qué sirve el ajo. El ajo es buenísimo.
2: El ajo es buenísimo.
1: Lo que pasa, y no sé, pero creo que hay una forma de cuando usted come ajo, no oler tanto a ajo.
2: Exacto. ¿Sabes yo qué hago?
1: Pero el ajo es buenísimo. De hecho, yo estuve un mes consumiendo ajo todos los días como si fuera una pasta. Todos los días.
2: Así. Esa es la opción. Tomárselo como una pasta, pero pues obviamente una pastilla muy chiquitica.
1: Pero obviamente como...
2: Machacarlo.
1: Yo lo machacaba con los dientes.
2: Yo lo que hacía era que...
1: ¿Qué? Con los dientes. En serio.
2: Yo lo que hacía es que lo rayo, así por el lado del rallador que tiene, que queda chiquito, se lo echan agua así tibia y le echo el limón.
1: Uf.
2: Es súper saludable y eso le ayuda a nivelar
1: todo. Uf, claro.
2: El colesterol y todo eso.
1: Uy, ¿sabe qué otra cosa que yo tomé? Uy, pero eso sí que me parece que sí es más desagradable. No es desagradable. El ajo no es que sea tan de.
2: No.
1: Como el vinagre en ayunas y con agua caliente. Yo lo tomé en un tiempo.
2: Vinagre de que de.
1: Creo que de manzana.
2: De manzana, no.
1: Uf, pero. En ayunas, eso es. Eso es uno muy berraco tomarse una. No, en serio. Un vaso de estos calientes con una cucharada de eso.
2: Bueno, igual. Tiene muchas propiedades también para la salud. Bueno, ya saben, el ajo.
1: Sí, muy bueno.
2: Que es recomendable el ajo forma parte de la alimentación saludable. Y algunas personas lo utilizan tradicionalmente para apoyar la salud del corazón. Y también me hace todos los días al menos 30 minutos.
1: ¿De qué?
2: De ejercicio. O sea, si usted, digamos, no le gusta hacer ejercicio o no puede por su condición,
1: camine. Oiga, si uno dice, no, que caminar, ¿qué le va a hacer a uno? No, camine. Pero créame que sí.
2: Camine en el barrio donde se encuentra. Sí. Salga media hora a caminar.
1: Salga al parque, vaya acompañado de, no sé, algún familiar, un amigo. Pero son muy buenos. Realmente sí es muy bueno.
2: Y ya para ir terminando, reduzca los alimentos ultraprocesados, como el exceso de fritos, embutidos, comidas rápidas y productos con grasa trans. Y también dejar obviamente esa comida callejera, que uno a veces como que, ay, yo quiero la hamburguesita, el perro, no, mermarlo si usted sufre pues de eso. Esos consejos pueden complementar, pero no reemplazan el tratamiento médico. Recuerde que si tiene colesterol alto y necesita tomar medicamentos, hágalo siempre, pero bajo indicaciones de profesionales de la salud. Igual esos son tips que le pueden ayudar como a disminuir el colesterol un poquito.
1: Totalmente, muy bueno. Me parece muy bueno esa última parte también de usted dejar de consumir todos aquellos fritos, esos empacados, todo eso.
2: Sí, todo eso es mal.
1: ¿Y todo, cómo es que llama esos?
2: Comidas rápidas.
1: Salchichas y todo eso.
2: Ah, esos son embutidos.
1: Uy, no, eso es muy rico. Porque yo los como. Pero sí, de vez en cuando.
2: A mí me gustan como para cambiar un poquito. Es que son otros días huevos al desayuno. Entonces como que puede combinar, bueno, pero no siempre.
1: ¿Pero qué? ¿Embutidos? Sí.
2: Sí, sí, o sea, digamos un pedazo de salchicha con el huevito de ayur, un choricito.
1: Sí. Me parece perfecto. Bueno, ahí está entonces los tips con Pipe Jurado a esta hora de la mañana, cuando son las 7:36. Recordemos nuestro tema del día, porque eso también puede ser una tradición. Por lo menos.
2: Una tradición de alimentarse bien.
1: De alimentarse bien, sí. ¿Cuál es la tradición que usted nunca ha olvidado?
2: Eso.
1: ¿Cuál es la tradición que
2: usted nunca ha olvidado? ¿Cuál es la tradición que usted nunca ha
1: olvidado, Jota? La tradición que nunca he olvidado. Orar.
2: Bueno, sí.
1: Sí, eso está en una tradición, sí, pero sí, nunca olvido, nunca olvidaré, jamás.
2: ¿Es de los que ora por la mañana, por la noche, en todo momento?
1: No, pero sí oro, y cuando me pasa cosas buenas, agradezco mucho a Dios.
2: Es cuando más
1: uno debe agradecer, y cuando uno más debe orar es cuando le pasa cosas
2: buenas. De
1: verdad
2: que a veces uno pide algo y se manifiesta, y uno es como, uy, Diosito, gracias.
1: No me lo va a creer, estimado Pipe
2: oyentes. ¿Estar aquí es una manifestación de Dios?
1: Sí, claro, totalmente, es una bendición de Dios. Total. Al estar usted con vida es una bendición de Dios. Hay que agradecer. Pero yo te digo algo, cuando yo creo tanto en Dios, porque creo mucho en Él, también lo manifiesto.
2: Así es cierto.
1: Y soy un motivador. El motivador número uno en la vida soy yo.
2: Así es cierto.
1: ¿Sí? Entonces, yo cuando soy así, Dios me responde de manera increíble. A veces digo, uy, Dios, me falta esto. Dios me responde.
2: Ahí está.
1: Claro que tiene que ser el tipo de, pero me responde. Uh-huh. A veces me responde de una vez.
2: Cuando algo no conviene y usted por más que lo pida no se da, uno dice, bueno, señores, de la que me salvé, porque después se da cuenta que usted no podía estar ahí.
1: Eso es una de tradición, hablar con Dios es una tradición. Ahora cuéntanos, ¿cuál es tu tradición que nunca has olvidado? ¿La que sigues ahí o que recuerdas? Ahí está entonces, háganoslo saber. 324-281-5545.
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0: 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Son las
1: 7 de la mañana, 49 minutos.
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5: Bésame en la mañana, mis oyentes. Llega el momento de saludarles a cada uno de ustedes. Gracias por ahí sintonizarnos a través de los 90.7, que es la frecuencia del amor. Radio apasionada.
1: La que te enamora.
5: La que te enamora. Vamos a saludar de una vez a nuestros oyentes, Pipe. Hoy vamos a tener historias asombrosas con J-Paz, historias asombrosas. Vamos a tener que, vamos a hablar cosas interesantes.
1: Vamos a estar con nuestra psicóloga,
5: doctora,
1: ¿no?
5: Sí, con nuestra doctora de cabecera, Alexandra Guzmán, en Cápsulas de Bienestar. Y mucho más detalles que vamos a entregarles a nuestros oyentes enamorados. Pero ¿qué tal si saludamos? Viene la maratón de saludo para cada uno de ustedes. Vamos a iniciar saludando, dice por acá, Mariela. Ella está en la Unión Valle del Cauca. Dice, buenos días, J-Paz y Pipe. Los saludo y les deseo un feliz y bendecido miércoles. Gracias y feliz día. Igualmente para ti, reina.
1: Saludo para Mariela, por acá también. Bueno, es un número que termina. Ah, bueno, un abrazo muy especial para él. Daisy Centro dice por acá, buenos días, bésame. Un abrazo para Daisy, conectadísima con nosotros. Por acá el 321 que termina en 54. Dice hola, buenos días. A ver si es posible que 53, nos ayudaran. A ver si es posible que nos ayudaran a encontrar una cartera de cuero. Ok. Somos un clasificado.
5: Sí, bueno, nosotros no decimos clasificados, pero pues cuando llegan así tratamos de pues colaborarle a nuestros oyentes, porque si hablamos que somos una familia, pues ayudémosle a nuestros oyentes. Bueno, cuéntanos, nuestro oyente dice, a ver si es posible que me ayuden a encontrar una cartera de cuero sin dinero, pero con varios documentos a nombre de Jorge Oviedo Ramírez.
1: Ajá, dice que se le perdió acá en Armenia.
5: Si usted encontró unos documentos a nombre de Jorge Oviedo Ramírez, usted puede comunicar...
1: A este número, sí.
5: No, es mejor dar el número de aquí.
1: ¿Ah, sí?
5: ¿Por qué? Eso. O no sé si darlo. Porque es que muchas veces, mire, y la vez pasada se había perdido algo a un oyente y ya lo estaban llamando a...
1: Sí, a aprovecharse.
5: Aprovecharse de la situación, ¿verdad? Entonces, más bien, si alguna cosa, aquí no comemos de nada de eso. Así que nos llaman acá, 324-281-5545, y le transmitimos el mensaje a nuestro oyente, Jorge Oviedo Ramírez, que se le han perdido sus documentos. Jorge Oviedo Ramírez, una billetera de cuero sin plata, pero con documentos importantes. Seguimos andando.
1: Saludos para Carmela, ahí conectadísima también con nosotros, que nos envía como una oración. Dora Medina también está en sintonía. Saludos por acá para Ana Elisa Garrido, que también nos envía ahí el mensaje del día. Para Gabriela, que por ahí dejó notica de voz.
5: Gabrielita, ¿será que está participando en el tema del día o qué?
1: Vamos a ver.
5: Bueno, espere. Listo, el tema del día. Creería que sí.
6: Buenos días, Jótica. Buenos días, Pipe, que ya llegó.
5: Reina.
6: A ver, la tradición que nunca olvidé en mi casa es la oración y seguimos orando, a pesar de que mi mamá no esté, está mi papá, pero seguimos orando en la casa con mi esposo y todo. Seguimos la oración por las noches, por la mañana, por la noche. Así que... Esa es mi tradición. Chao, chao.
5: ¿La tradición de ustedes cuál es? Cuéntanoslo a través de nuestro WhatsApp. Bésame. Buenos días, mi lady.
7: Bésame. Qué bendición tan linda tenerla a ustedes.
5: Gracias, mi amor.
7: Que cada día crecemos mejor en...
5: Sí, en sintonía.
7: En el amor de Dios.
5: Y en sintonía.
7: Y
5: también
7: felices del marcador de Colombia.
5: Ay, qué belleza.
7: Tú eres una persona maravillosa.
5: Gracias, mi amor.
7: Dios te bendiga y te proteja cada día. Un abrazo a todos.
5: Mi reina hermosa, un abrazo grande para ti, mi Leida Méndez, que está en Circasia.
1: Un abrazo.
5: Somos una familia, bésame. Sí, claro que sí. Claramente estamos para eso, para servir y, bueno, para dar buenas noticias. Total. Para dar una muy buena información, pasarla chévere, rico.
1: Para contagiarles un poquito de buena energía. Usted que de pronto está pasando por un momento difícil, que de pronto hoy no es un buen día para usted, escuche Bésame, le vamos a recargar un poquito la vida.
5: Así es, vamos con Vicky Carr. Hay otro en tu lugar. 7:54 en Colombia. Buenos días.

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0: 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Son las...
1: Feliz mañana, 8:09.
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1: A esta hora, por supuesto, con Bésame 90.7, la emisora que te enamora, mis oyentes enamorados. Nos vamos con, no datos curiosos, sino historias asombrosas a esta hora de la mañana. A través de Bésame 90.7, la emisora que te enamora.

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1: Y para hoy les traigo el futbolista que engañó al mundo sin jugar. Pocas historias en el fútbol son tan increíbles como la de Carlos Enrique Raposo. Durante las décadas de 1980 y 1990, logró fichar por clubes importantes de Brasil como el Flamengo, el Fluminense, Botafogo, Vasco da Gama, entre otros. Además de pasar por equipos en el extranjero también. Lo más sorprendente es que nunca destacó por su fútbol. Según múltiples relatos y documentales sobre la vida de El Kaiser, él se las arreglaba para evitar jugar, simulaba lesiones durante los entrenamientos, presentaba excusas médicas o aprovechaba sus contactos con futbolistas famosos de esa época para conseguir nuevos contratos. En esa ocasión, cuando estaba a punto de ingresar a un partido, provocó un incidente con aficionados y terminó expulsado antes de jugar. Hágame el favor. Más tarde explicó que lo hizo para evitar entrar al campo porque no se sentía preparado. Ay, Dios mío, esas historias, pero es real. Su historia fue tan extraordinaria que inspiró el documental de Kaiser. Ay, ¿y qué hace tan fascinante esta historia? Que durante años logró mantenerse en el mundo profesional del fútbol más por carisma, por relaciones personales y astucia, por sus habilidades deportivas. Y en reflexión de todo esto, la historia de Carlos el Kaiser nos recuerda que la fama y las apariencias pueden engañar. Mientras muchos luchan por demostrar su talento, otros logran abrirse camino gracias a sus habilidades para convencer. Al final, el verdadero éxito no consiste en parecer, sino en ser. No en aparentar capacidad, sino en desarrollar y ponerla al servicio de los demás. ¿Qué tal les pareció esta historia de Carlos el Kaiser, el futbolista que engañó al mundo sin jugar? Son las historias increíbles con J. Paz.
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0: Sí, señores, ya nos llegan las 8:24 en esta linda mañana de miércoles, mitad de la semana. Pipe, qué bonito ver a Colombia, que siga destacándose por sus pueblos y sus tradiciones.
1: Así es, mi querido Jota, fíjese que 8 municipios fueron seleccionados para representar el país en una convocatoria que se llama Best Touring VJs 2026 de ONU Turismo.
0: Bueno, y eso va mucho más allá de tener paisajes bonitos, es reconocer lugares que han sabido conservar su cultura, sus costumbres y la esencia de su gente bonita.
1: Así es, mi querido Jota, municipios como Jericó, Usucuarí, son ejemplos como el turismo puede generar oportunidades sin perder la identidad de la región, mi querido Jota.
0: Así es, Pipe. Mire, una gran noticia para Colombia y una invitación para además conocer esos pueblos que guardan historias tradicionales y el verdadero espíritu de nuestro país.
1: Porque a veces los mejores viajes son los que no nos conectan con nuestras raíces. Esos son los mejores.
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0: 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En Bésame Son Las.
1: Feliz mañana, 8:29.
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1: Sí, señores, ya nos llegan las 8:31, como es habitual, todos los miércoles nos vamos con nuestras cápsulas de bienestar con nuestra psicóloga de cabecera, Alexandra Guzmán. Pues ya nos llegan las 8:32, sigamos acompañándoles con temas que nos ayudan a vivir mejor. Muchas veces nos preocupamos por alimentarnos bien, hacer ejercicio, cuidar nuestra apariencia física, pero hoy queremos hacer una pregunta muy importante. ¿Estás cuidando? ¿Estamos cuidando nuestra mente con la misma dedicación que a veces nos esforzamos en otras cosas? Pues para eso está nuestra psicóloga de cabecera, Alexandra Guzmán. Bienvenida a esta hermosa mañana de miércoles.
2: Muy buenos días, Jota, ¿cómo estás? Un saludo para todos los oyentes.
1: Muy bien, hoy también nos acompaña Pipe Jurado, que es nuestro compañero, que está haciendo las vacaciones a Tefi Cortés. Bueno, de una vez iniciamos, Pipe. ¿Te vas a preguntar algo?
3: Sí,
1: de una
3: señor,
1: vez.
3: Con los buenos días, psicóloga. Y tengo una pregunta. ¿Por qué es tan importante cuidar nuestra salud mental pues cada día?
2: Muy buenos días, Pipe. Pues es importante porque cuando sentimos un dolor físico buscamos ayuda y acudimos al médico, pero cuando tenemos alguna situación emocional o estamos cansados o con mucha ansiedad, tristeza, miedo, frustración, agotamiento emocional, pensamos 2 y 3 veces la asistencia a la salud mental.
1: Bueno, perfecto. Estamos con el tema, ¿estamos cuidando nuestra mente tanto como cuidamos nuestro cuerpo? Es nuestra pregunta. Y le estamos preguntando a nuestra psicóloga Alexandra Guzmán. ¿Cuáles son algunas señales que nuestra mente necesita atención o descanso, por ejemplo?
2: Bueno, Jota, cuando seguimos adelante intentando cumplir con nuestras responsabilidades mientras ignoramos esas señales, como tú me dices, en nuestra mente, nuestras emociones nos están enviando algo muy importante. Nos está hablando para cuidarnos y proteger nuestra mente. A través del cuerpo estamos teniendo manifestaciones como que, como cansancio, agotamiento mental, no logramos pensar con la misma intensidad como que lo hacíamos antes. Entonces allí aparecen las emociones y hoy quiero hablarles acerca de esas herramientas y cómo poder identificar esas emociones que son una respuesta tan natural de todos los seres humanos experimentamos frente a situaciones de la vida y son esos mensajes que nos ayudan a comprender lo que estamos viviendo, lo que necesitamos y cómo podemos responder ante ellos. Entonces quiero hablarles de esas emociones, la alegría, la tristeza, el miedo. Vamos a iniciar con la alegría. La alegría nos indica que nos está mostrando una ayuda como tal. Esa alegría nos está mostrando el poder disfrutar, el agradecer, el conectar con los demás. La tristeza aparece cuando presentamos una pérdida, cambios o decepciones que nos permite ella procesar el dolor y buscar ese apoyo. El miedo nos protege y nos alerta frente a posibles peligros que podamos estar presentando. Y la ira o el enojo nos indica que sentimos una injusticia, que nuestros límites están siendo violentados o violados y que han sido sobrepasados. La sorpresa nos ayuda a adaptarnos a nuevas circunstancias y es allí cuando aparece también la ansiedad.
3: 8:35, estamos con nuestra psicóloga de cabecera Alexandra Guzmán y tengo otra consulta, psicóloga. Y es que muchas personas sentimos estrés constante, ¿cierto? Pero ¿cómo sabemos cuando este estrés deja de ser algo normal?
2: Correcto, Pipe, cuando ya estas emociones que hemos hablado empiezan a durar más de 15 minutos, una emoción que nosotros podemos estar sintiendo tan sencilla como la tristeza y está pasando días, allí es donde empieza la ansiedad a situaciones futuras, al pasado, situaciones de pronto económicamente que se está viviendo y eso es lo que nos lleva a esa falta de energía, a ese cansancio. Cuando vivimos bajo ese estrés constante, nuestro cuerpo también comienza a agotarse.
1: Perfecto, 8:36. ¿Qué hábitos sencillos podemos incorporar para fortalecer nuestro bienestar emocional, doctora?
2: Claro, claro, muy importante. Mira, podemos empezar a trabajar esa fortaleza a través del ejercicio, el buen descanso, realizar actividad física de manera regulada, reducir la sobreexposición a noticias y a las redes sociales cuando nos generan angustia, buscar espacios de recreación, descanso y conexión familiar, fortalecer nuestra vida espiritual mediante la oración, la reflexión y la gratitud, hacer pausas durante el día para identificar cómo nos sentimos y sobre todo hablar de nuestras emociones con personas de confianza.
3: 8:36 y tengo otra consulta. ¿Influye el sueño, la alimentación y el ejercicio para tener una buena salud mental?
2: Claro, son muy importantes. Son la base para poder regular y gestionar nuestras emociones. Una preocupación constante puede convertirse en una ansiedad, Pipe. Una tristeza prolongada puede transformarse en una depresión. Y un estrés acumulado puede generar agotamiento emocional y físico. Y la ira mal gestionada puede deteriorar nuestras relaciones familiares, laborales y sociales.
1: Perfecto, porque todavía existe temor o resistencia a buscar ayudar, por ejemplo, una ayuda psicológica.
2: Correcto, Jota. Mira, todavía existen muchas personas que creen que asistir a terapia psicológica es solamente para quienes tienen problemas graves. La realidad es diferente. La terapia es un espacio para concentrarnos mejor, para aprender a gestionar nuestras emociones, para sanar nuestras heridas, fortalecer nuestras relaciones y desarrollar herramientas para afrontar la vida de una manera más saludable. Pedir ayuda no es una señal de debilidad. Pedir ayuda es una muestra de valentía, responsabilidad y amor propio.
3: Y por último, mi querida Alexandra, ¿qué mensaje les darías a quienes sienten que están atravesando un momento emocional difícil?
2: Claro que sí, a todos mis oyentes. Hoy quiero dejarles una pregunta para llevar al corazón durante el resto del día. ¿Qué emoción ha estado tocando tu puerta y tu corazón en los últimos días? ¿Has sentido alegría extrema, tristeza extrema, miedo extremo, ansiedad, frustración? ¿O tal vez la emoción que has integrado es ignorar durante mucho tiempo lo que estás sintiendo? Las emociones no llegan para destruirnos, llegan para informarnos que algo necesita ser atendido. Y la importancia es las emociones no están para ignorarlas, están para ser escuchadas y cuidar nuestra mente así como cuidamos de nuestro cuerpo.
1: Muy bien, mi doctora Alexandra Guzmán. Mire, en reflexión, así como nosotros llevamos nuestro cuerpo al médico cuando algo nos duele, pues también debemos escuchar las señales de nuestra mente y de nuestro corazón. Cuidar la salud mental no es un lujo, es una necesidad, darnos espacios para descansar, expresar lo que sentimos, pedir ayuda cuando pues la necesitamos y aprender a manejar nuestras emociones son actos de amor propio. Bueno, doctora Alexandra Guzmán, ¿dónde la pueden conseguir? ¿Cuáles son esos contactos para aquella persona que necesite hablar contigo, entablar esa conversación tan importante, pueda comunicarse con usted? ¿Cuáles son esas redes sociales?
2: Claro que sí, mis queridos oyentes, se pueden contactar conmigo al número en WhatsApp 311-510-2447, 311-510-2447, en Facebook, TikTok e Instagram me pueden encontrar como Psico Raya al Piso Alexandra Guzmán. Muchísimas gracias a todos los oyentes que me han referido, personas en el exterior, latinos en el exterior, que necesitan de esa compañía y ese proceso psicológico.
1: Gracias a esta hora, pues y como todos los miércoles, tenemos a nuestra doctora psicóloga de cabecera, Alexandra Guzmán, con sus cápsulas de bienestar.
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0: 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Embésame, son las
1: 8:44 minutos en Colombia.
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1: Y acompañamos a esta hora en la mañana a nuestros oyentes enamorados. Llega el momento de saludar a cada uno de ustedes. ¿Nuestro tema del día cuál es, Pipe? Está chévere.
2: Sí, señora, recordarles el tema del día para hoy es que ¿cuál es esa tradición que nunca ha olvidado? Aunque uno dice, bueno, han pasado muchos años, ¿cierto? Uh-huh. Y hay cosas que se han perdido mucho. Por ejemplo, yo recuerdo mucho, Jota, esa tradición de en Navidad, que usted antes hacía la natillita y se daba al vecino, al otro vecino, al otro vecino. Se ha perdido mucho.
1: Sí,
2: tradiciones de compartir, sí. Un poco, en algunas partes. Sí.
1: Bueno, pues, no, pues, para mí no.
2: Pero no, yo lo compartí con los vecinos. Se ha perdido mucho porque antes era como más...
1: Sí, claro, más unidos. Unión con los vecinos, claro. Es que hay muchas... cosa, por lo menos reunirse los domingos para almorzar en familia.
2: Ay,
1: es una tradición que nunca puede faltar en algunas familias. Por ejemplo, celebrar cumpleaños con torta, serenata y comida compartida.
2: Ay, sí.
1: Visitar abuelos, mantener fuertes lazos familiares, orar como lo que decía hace rato, orar juntos. Bueno, muy chévere, ¿no?
2: Lo que usted decía ahorita, las fiestas de San Juan y San Pedro, muy tradicionales en el departamento de Tolima y Huila, que son con música, danzas, desfiles y gastronomía típica. Uh-huh. Eso suena de súper chévere.
1: Sí, sí, claro. Bueno, aquí Lucero, que está en la vereda Morelia Alta, y ahí dice, buenos días, Bésame. Mi tradición es de no dejar el espíritu navideño, haciendo el pesebre y las novenas, bendecido día. Y eso es bonito. Bueno, claro que el que está de ánimos, ¿no? Porque si uno se encuentra con muchos ánimos por ese tiempo, por distintas
2: para mí
1: circunstancias, pues es difícil.
2: Es familia. Si usted no está con su familia, pues va a ser un poco triste.
1: ¿Qué más tradiciones? Saludamos a Brigitte. Dice, buenos días, bendecido día, Bésame. Bueno, dice, buenos días, Bésame, para desear un feliz cumpleaños a mi mamita Jacqueline Giraldo, desde Armenia, Quindío, por Jardines del Edén, de parte de su hijo mayor Juan José y de su hijo menor Juan Esteban. Muchas gracias. Claro que sí, hoy está cumpliendo años. Bueno, qué bueno celebrar los cumpleaños, ¿no? ¡Qué bonito!
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1: Apasionado y feliz, apasionada y feliz, feliz cumpleaños para Jacqueline Giraldo desde y ya está en Jardines del Edén, de parte de su familia, de sus hijos, el mayor Juan José y de su hijo menor Juan Esteban. Muchas bendiciones para la señora entonces, Jacqueline Giraldo. Un fuerte abrazo, que cumpla muchos años más, también de parte de todo el equipo de Bésame, la emisora que te enamora. Oyentes, más oyentes por acá, familia Bésame, bendecido día. ¿Quién es? Juan Bautista. Hoy es el día de mi santo, día de San Juan el Bautista.
2: Oye.
1: ¿Y él cómo se llama, Juan Bautista?
2: Tiene nombre, ¿sí?, de...
1: Fuerte abrazo para Juan Bautista. Claro que sí. Y él dice que quiere que se haga una canción más adelante, después de las 10 de la mañana, complacemos.
2: Saludos para Alberto Bernal en Villa Liliana, ahí también conectado con nosotros.
1: Ah, muy bien.
2: Un abrazo muy especial. Y recuerde que usted también puede opinar del tema del día a través de nuestro WhatsApp. Bésame, muy facilito, 324-281-5545. ¿Cuál es esa tradición que usted nunca ha olvidado?
1: Escuchemos a Ana Torroja cantando con Mecano. A las 8:50 minutos, Bésame, te enamora.

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0: En Bésame 90.7, son las 9:04. 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
1: Bésame 90.7, la emisora que te sigue enamorando. Ya estamos a miércoles, mitad de la semana, mis oyentes. A continuación, las contradicciones curiosas de la vida, Pipe.
2: Contradicciones de la vida que uno dice como que...
1: Sí, mire, así es, uno dice, pero... Mire, mientras más tecnología tenemos para ahorrar tiempo, más sentimos que nos falta el tiempo. Por ejemplo, soñamos

0: con tener una casa grande, pero los mejores recuerdos suelen caber en una pequeña habitación llena de cariño. Contradicciones curiosas de la vida. Por ejemplo, buscamos la perfección, aunque son las más imperfeccionantes, las que hacen la única a cada persona, hacen única a cada persona. O sea, buscamos la perfección, aunque las imperfecciones las hacen la única y cada persona, única y cada persona. Por ejemplo, a veces el silencio dice más que mil palabras.
1: Total, total.
0: El silencio dice más que mil palabras.
1: Eso quiere decir que a veces el silencio nos hace entender que lo que realmente pasa. Uno dice, el silencio lo hace entender todo.
0: Así es, mire, cuanto más aprendemos, más descubrimos todo lo que aún nos falta por aprender.
1: Le tengo una.
0: A ver.
1: Queremos que las personas cambien mientras nos cuesta cambiar a nosotros mismos. Uno, muchas veces yo quiero que usted cambie tal actitud, tal cosa, pero uno no cambia. Entonces...
0: Totalmente, mire, muchas veces encontramos lo que buscamos justo después de dejar de buscarlo. Oiga, y eso es verdad. Contradicciones de la vida.
1: Se encuentra todo cuando lo deja buscar.
0: ¿Sí? Y eso sí es verdad, y eso pasa con todo. Muchas veces encontramos lo que buscamos justo después de dejarlo de buscar. Eso
1: total,
0: es verdad.
1: Es total. Le tengo otra.
0: A ver.
1: Nos preocupamos tanto por no sufrir que a veces dejamos de vivir experiencias maravillosas.
0: Sí. Totalmente, pero mire, tengo otra. Queremos que nuestros hijos crezcan y triunfen, pero nos duele verlos partir. Son contradicciones de la vida. Por lo menos, por ejemplo, nos preocupa el futuro mientras desperdiciamos el presente.
1: Tenemos tanto...
0: Uy, no, pero venga, un momentico.
1: Una frasesota.
0: Esa está muy buena.
1: Frasesota, sí.
0: Mire, entonces, desperdiciamos el futuro cuando desaprovechamos el presente. Son contradicciones de la vida. Por ejemplo, la experiencia llega justo después de haberla necesitado.
1: Total.
0: ¿Cuál es otra? Me dices que tienes.
1: Tememos tanto al cambio, aunque son los cambios los que nos hacen crecer. Y a uno le da miedo como cuando es algo nuevo, ¿no?
0: Sí. Mire, esta contradicción curiosa de la vida tiene mucho sentido y ojo pues a lo que le voy a decir. A veces perdemos algo para descubrir cuánto valía. A veces perdemos algo para descubrir cuánto valía. Uy.
1: Total.
0: Mire, cuanto más compartimos amor, más amor tenemos.
1: Le tengo otro.
0: A ver.
1: Ya nos pasamos la vida persiguiendo grandes momentos, sin notar que la felicidad suele esconderse en pequeños detalles.
0: Vea, vea. Está buena. Muchas veces el mayor acto de valentía consiste en reconocer nuestros miedos.
1: Uy, esta lo ponieron a pensar. A veces para encontrarnos a nosotros mismos, primero debemos perdernos un ratico.
0: Contradicciones de la vida curiosas. Por ejemplo, queremos que las cosas cambien, pero nos cuesta cambiar nosotros. Eso es desde nosotros mismos en cambiar. Si queremos que el mundo cambie, empecemos por nosotros. Contradicciones de la vida, a ver.
1: Muchas veces el mayor acto de amor es aprender a dejar ir.
0: Mire, por ejemplo, pasamos la vida acumulando cosas y la otra mitad intentando simplificarla.
1: Uy, sí.
0: Pasamos media vida acumulando cosas y la otra mitad intentando simplificarla.
1: Total. Vivimos quedándonos de la rutina, pero cuando se convierte en recuerdo, la extrañamos mucho.
0: Totalmente. Bueno, la vida no siempre sigue la lógica que imaginamos, sus contradicciones nos recuerdan que no todo se trata de tener respuestas, sino de pues aprender, crecer y encontrar sentido a cada experiencia. A veces aquello que parece un contrasentido es precisamente lo que enseña las lecciones más importantes. Contradicciones de la vida, le contamos ahí, a través de Bésame 90.7, la emisora que te enamora.
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1: De la mañana, 30 minutos, momento de irnos con la vitamina B que llega para el alma, ese mensaje de aliento para un día más de vida. La vida no siempre sigue el camino que imaginamos, pero muchas veces los mejores capítulos comienzan cuando aprendemos a confiar en el proceso. No te desanimes si las cosas no salen como esperabas. Sigue adelante porque cada esfuerzo, cada lágrima y cada aprendizaje están construyendo la mejor versión de usted. Recuerden, no importa qué tan lento avance, lo importante es no detenerse. Pues hoy es una nueva oportunidad para empezar de nuevo, creer en usted y agradecer por el regalo de estar vivo. A veces la vida no nos da lo que queremos, sino lo que necesitamos para crecer. Ahí es donde debemos seguir persistiendo cada día para ser mejores personas. Es la vitamina B de hoy en Bésame 90.7.
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0: Empezamos en 90.7 y las 9.33 minutos. 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

0: 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Son las
1: 9:43 minutos.
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2: Bésame 90.7, la emisora que te enamora en el miércoles en la mitad de semana. Espero que tu día esté siendo un día muy productivo, lleno de grandes posibilidades para el triunfo, mi oyente enamorado. 9:44 minutos. Pipe, yo quiero que usted me dé una recomendación porque me quiero ir de asado este fin de semana.
3: Ah, eso está muy bueno. Sí, como señor. Siempre lo decimos.
2: Yo casi no conozco aquí Armenia, pero quiero que me dé una recomendación.
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2: Por sí, claro. 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
2: 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Bueno, llega el momento también de saludar a nuestros oyentes siempre conectados con nosotros a través de la frecuencia del amor. Saludamos a Alex Rodríguez, reporte en sintonía, atentamente, Alex Rodríguez, Orjuela, barrio Los Quindos 2. Ah, no, barrio Los Quindos, segunda etapa.
3: Un abrazo muy especial para él también por acá, para don Abraham Fierro, que dice abrazos y saludos como siempre a la suegra Fabiola Cuervo, a mi hermana Miriam Fierro.
2: No, se me mantiene más
3: y a
2: enamorado.
3: Mi esposa Andrea. Todas ellas viven acá en Armenia. Un abrazo para él muy especial.
2: Me mantiene muy enamorado. Un fuerte abrazo para
3: Para Ernesto Grajales, que también nos envía por ahí mensajito. Sí. Por acá también está, a ver, por acá Juan Bautista.
2: Juan Bautista, ¿qué más? También nuestro oyente terminado en 6369 dice, buenos días familia, Bésame, Dios les bendiga. Nuestro oyente por acá, ¿qué nos dice? Buenos días. ¿Qué nos dice? Ah, déjame por acá. Sí, ahora el Calani ahí, sí, ¿cierto? Hola.
4: Buenos días, Bésame.
2: Buenos días.
4: Reportando sintonía desde aquí de Toro Valle, habla con Netalí.
2: Valle del Cauca.
4: Para ver si me pueden hacer el favor de regalarme la canción Necesito una compañera de los Bukis. Muchas gracias, Bésame.
2: El man necesita una compañera. Muy bien, un fuerte abrazo, Netalí. ¿Netalí?
3: Eso,
2: hijo. Netalí. Saludamos también a nuestro oyente por acá, terminado en 5127. Hola, buenos días, Bésame. Por favor, me regalan el link de DEC. Listo, con mucho gusto. Déjame por acá, ya le regalo el link, mientras que va saludando por acá, Pipe, a más oyentes.
3: Sí, señor, saludo por acá para don Edgar, que nos dice, buenos días, Bésame, en muchas fondas y ventas de pueblo. El arroz tolimense se sirve como un plato seco, típico, con guiso, con mucho pollo, cerdo y achote.
2: Vengo otra vez con eso.
3: Por acá se come mucho. Y por acá también dice que...
2: No, pero ya...
3: Dice por acá, para el frío, ponte camiseta... Ok. Bueno, ahí está conectado con nosotros desde el barrio Jubileo. Un abrazo especial.
2: Ponte camiseta.
3: Sí, sí, sí.
2: O sea, como quien dice, está sin buzo.
3: Yo lo sé.
2: El hombre de gurú está mostrando cuerpo. Bueno, fuerte abrazo para nuestros oyentes. Por aquí sigo saludando. Estoy entregando por acá a nuestro oyente terminado en 5127 el link para que puedan pagar más fácil en la factura de LEDEC. Oyentes, por aquí Elena en Barcelona, quien dijo buena mañana.
5: Buenos días, mis amores. Bésame, Pipe.
6: Buenas, buenas.
5: Hola. Para el otro, no me sé el nombre, pero bueno.
2: Vale. Imagínese, ¿sabes el nombre suyo? Vino el mío.
5: Yo aquí, que voy de cita médica.
3: Ah, mi Elena, un abrazo especial.
2: Fuerte abrazo.
3: Te presento a Jota Paz.
2: Jota Paz. Imagínese, Pipe está haciendo vacaciones y conoce más el nombre tuyo. Fuerte abrazo a nuestro oyente a esta hora también. Ah, no, es Pipe Jurado por acá. Yolis, hola Yolis, ¿cómo vas?
7: Buenos días, Bésame. Buenos días, que el Señor me los bendiga.
6: Nuevamente para ti. La Yolis, como siempre, como siempre, escuchándolos.
7: Muy bien, un fuerte abrazo.
6: Me hace el favor y me coloca.
2: ¿Cuál?
6: La canción Poema del Alma.
2: Poema del Alma, listo.
6: Yo escuchando Bésame, la emisora que te enamora.
2: Fuerte abrazo, Yolis. Listo, después de la tira. Igualmente para ti, Reina.
8: Buenos días, Bésame con Johanna desde Puerto Tapao. Y deseándoles un feliz y bendecido día. Para participar en el tema del día, una costumbre, pues como para salir un poquito, ¿cierto? Como de lo tradicional.
2: Sí, de lo habitual.
8: Que es compartir el 24 de diciembre en familia, sea con poquito o mucho, pero pues siempre compartir. Sí. Una de las costumbres que yo tengo aparte de esa es cuando ponen una canción que a uno le pega, le llega o le gusta muchísimo. Ay, y uno automáticamente le sube al 100% al equipo y canta todo pulmón. No, yo creo que eso es algo que tenemos muchos y muchas. Entonces ya quería aportar eso. Muchas gracias y que Dios los bendiga siempre.
2: Fuerte abrazo, mi corazón.
9: Buenos días, Bésame, reportando sintonía desde la urbanización Entre Lomas.
2: Entre Lomas, Entre Lomas.
9: Una de las tradiciones que no dejaría sería compartir la Navidad con mi familia.
2: Sí. Bueno, ya asociaron la Navidad.
9: Día, Bésame.
2: En sí, bueno, nuestro oyente Claudia Viviana Martínez, que está en Villa Alejandra. Fuerte abrazo para ti. Pues estamos asociando lo que es todo las tradiciones, ajá, no solamente Navidad, pero bueno, pues se respeta porque si recuerdas eso, pues
3: sí,
2: fenomenal. Buenas oyentes, Mariela, ¿cómo
10: días,
2: vas?
10: Fercho. Hoy quiero
2: Fercho.
10: Dios escuchar mío. De Juan Pardo conversaciones conmigo mismo.
2: No, pues, si te vas a hablar contigo mismo, bueno. Mentiras, mi amor, listo. Después de las 10 en la mañana estará sonando tu canción.
3: Eso, ¿verdad? Percho, a ver.
2: Listo. Por acá dice Luz Estela, para saludar a mi esposo, Luis Adolfo Marín, de parte de su mujer, que más lo ama. Estela, gracias por mi... Ah, ¿cómo así? Venga. Para saludar a mi esposo, Luis Rodolfo Marín, que de parte de su mujer...
3: De la mujer que más lo ama.
2: Que más lo ama. Estela, gracias, mi amor. Ah, bueno. Pues eres ese hombre tan bueno en mi vida. Total sintonía desde la vereda Santa Rita, finca El Delirio. Palabritas de Eleno. Ay, esa canción es muy buena. Hola, Nancy, ¿cómo vas?
11: Muy buenos días. Familia, Bésame, para ti un fuerte saludo. J. Paz.
2: Gracias,
11: para
2: Reina.
11: Para Pipe Estrada. También un fuerte saludo. Nunca, o sea, de lo que están hablando del tema, compartir siempre en familia. Nunca olvidar esas costumbres, Reina, que se han perdido en estos tiempos. Siempre está más con la familia.
2: Y gracias,
11: sea que me puedes regalar para las 10 el disco Mi Chica Ideal.
2: Listo.
11: De
2: listo.
11: Pablito Ruiz.
2: Listo.
11: Gracias.
2: Que estés muy bien.
11: Bésame.
2: ¿Cómo es que le dijo el apellido?
3: Es que Pipe Estrada.
2: Nos cambiaron el nombre hoy.
3: Hoy nos cambiaron a todo el nombre.
2: No, mejor
3: jurado, dicho. Jurado.
2: Un fuerte abrazo para cada uno de nuestros oyentes. Y los queremos mucho. Yo vengo después de las 2 en la tarde con buenos éxitos. Ya viene por acá Fercho Castañeda. Dale buenos temas musicales. Sí,
3: señor, un feliz día. Chao, para Pipe. Todos. Sigan conectados con Bésame 90.7, la que te enamora.
2: Bésame te enamora.
3: Eso es.

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0: Finales de los 80s, quizás comienzos de los 90s, este pequeño chico en ese entonces se hizo muy popular en nuestro país y en varios países del continente, en Argentina y otros países del continente, con esta canción llamada Mi Chica Ideal. Les hablo de él, Pablo Maximiliano Miguel Coronel, conocido artísticamente como Pablo Ruiz o Pablito Ruiz en aquel entonces, porque realmente estaba muy chico, tenía 13, 14 años de edad aproximadamente. Mi Chica Ideal, y con esta canción de Pablito Ruiz iniciamos otra hora de música en Bésame 90.7 y les saludo. ¿Qué tal, cómo están? Espero que muy bien. Pipe y Jota se van de descanso y por aquí asumimos el control de Bésame 90.7, la emisora que te enamora, preparado para llevarles muchísima música en esta mañana de miércoles y parte del mediodía. Estaré con ustedes acompañándoles a través de Bésame 90.7. Saludo para todos, donde quiera que estén a esta hora del día. En casita, en el trabajo, en la vereda, en la ciudad, en el municipio, en sus vehículos, en la finca, en el apartamento, en fin, a todos un abrazo grande. Gracias por hacer parte de la gran familia Bésame 90.7 en la mañana del miércoles. Ya es 24 de junio de este año 2026. Estamos contentos los amantes al fútbol con la victoria de nuestra selección, clasificados ya a la ronda de 16avos de final de la Copa Mundial de la FIFA y a la espera del último partido de esta fase de grupos, que solo definirá ya quién pasa primero, si Colombia o Portugal. Pero así pierda Colombia, para las damas o para las personas que de pronto no lo tienen muy claro, pues así pierda Colombia con Portugal, ya estamos clasificados a la siguiente instancia del Mundial. Abrazo especial. Ahorita voy al WhatsApp Bésame con mensajitos, saludos, reportes de sintonía, canciones que ustedes solicitan como siempre cada mañana. Por ahora les recuerdo que yo soy Fercho Castañeda y que estaré con ustedes en la mañana de hoy llevándoles mucha música a través de Bésame 90.7, la emisora que te enamora.
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0: 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En Bésame son las
1: 10 de la mañana, 18 minutos, 10:18.
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0: Qué buena canción de Diango a esta hora de la mañana en Bésame 90.7. Una canción que además también volvieron salsa. Bueno, muchas de las baladas de aquellos años las grabaron intérpretes de salsa, de merengue y otros géneros musicales. WhatsApp Bésame 324-281-5545. Hola Fercho, me saluda por aquí Diana en el barrio Miraflores. Escuchemos a Diana, hola.
1: Hola, buenos días, ¿cómo estás? ¿Cómo te ha ido? ¿Qué cuentas? ¿Cómo estás? Bésame. Regáleme un disquito ahí, 15 rosas.
0: 15 rosas. Bien, voy a buscarlo. Porque ahí rápidamente en la mente se me viene 25 rosas de Joan Sebastián, pero 15, no sé. ¿Qué canción será? Ok, voy a buscarla. Ahorita la miramos. Discúlpame, dice por acá. Ah, ok, Nancy, no, no hay problema. Pero no fue conmigo. Fue con mi compañero Pipe en la mañana. Muy buenos días. Excelente tema de 1988. Pablito Ruiz, así se enamoraba en esa época. Bellos tiempos. Alexander Cuervo nos comparte este mensaje a propósito de la canción de Pablo Ruiz que escuchamos hace un rato. Y tiene razón, ¿no? Uno llamaba a la radio y solicitaba una canción y dejaba un mensaje para esa persona especial. Claro, no existía el WhatsApp ni la internet. Dice otro mensaje más, reportando sintonía desde Manantiales. Por favor, me podrían complacer con la canción Ese Hombre de Ángela Carrasco. Saludos en Manantiales. Marta Cano reporta sintonía también. Hola. Me alegra escucharlo, reportó sintonía con mucha felicidad. Ay, me alegra que estés feliz, Marta. La gente feliz, qué maravilla. Buenos días, Bésame, me encanta escucharlos. Fiel oyente, Ligia en Calarcá. Por favor, la canción Te Quise, Te Quiero y Te Querré, de Manolo Galván. Saludos también para Luis Marulanda, reportando sintonía a esta hora desde la ciudad de Cartago. Me encanta, un abrazo a la gente de Cartago en el norte del valle. Luis, saludo cordial. Ok, Diana, 25 rosas. Esa es, me dice. Se le perdieron 10 rosas en el camino a mi amiga. Canciones que ustedes solicitan a través de nuestro WhatsApp. Bésame. Manolo Galván, Te Quise, Te Quiero y Te Querré. Y bueno, la canción que solicita nuestra oyente con Joan Sebastián. Vámonos con él, con Joan Sebastián, precisamente a esta hora de la mañana. Continuamos con Manolo Galván y más artistas en la mañana del miércoles con Bésame 90.7. Bésame.

0: 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En Bésame son las
1: 10 de la mañana, 28 minutos.
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0: Bueno, es la música con Manolo Galván a esta hora de la mañana. Saludamos también a Lorena Delgado de la Organización Salud Colombia. Lorena, bienvenida, buenos días, ¿cómo estás?
1: Buen día para ti, por supuesto para todos los oyentes. Bueno, muy bien, y más aún con esta maravillosa noticia. Atención, mujeres, mire, este es nuestro momento, esta es nuestra oportunidad, mujeres, de eliminar completamente arañitas, vasitos, venas varices, de recuperar la autoestima, de lucir la ropa que nos gusta. Cuando luzcamos o cuando estemos intentando ponernos un pantalón, no nos duelen las piernas porque tenemos ya bastantes bulticos, son venas varices que se inflaman y que pueden llegar a punto de estallarse, que pueden sangrar y que pueden generar mucho dolor a una flebitis o una tromboflebitis. Y desde lo estético, claramente este es nuestro año de volver a lucir unas piernas sin venas varices. Para eso llega nuestro grupo de médicos especialistas realizando la fleboterapia regenerativa, un procedimiento que es completamente ambulatorio, sin vendas, sin cirugía, sin incapacidad y sin hospitalización. Como les digo, es un privilegio porque es una gira nacional, sí señores, una gira nacional que llegará solo un único día aquí precisamente a Armenia. ¿Cuándo estaremos? 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
0: Muy bien, gracias a Lorena con la información. Acá están los Bukis y esta clásica canción para seguir recordando en esta mañana de miércoles con Bésame 90.7.
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0: 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Son las
1: 10 de la mañana, 43 minutos.
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0: Ah, qué clásico tan maravilloso para iniciar esta hora de música con Bésame 90.7. Yo todas me las canto porque todas me encantan. Y ustedes allá en sus lugares, pues supongo que igual, ¿no? Mensajes en nuestro WhatsApp, Bésame 324-281-5545.
1: Buen día, familia Bésame.
0: ¿Cómo estás?
1: Para desearles un miércoles con muchas bendiciones para todos. La vida es un regalo que se abre cada mañana, con sueños por despertar, abrazos por dar y motivos para agradecer. Para solicitar, por favor, la última canción de Nilton César, y agradecer a la emisora Bésame por tan linda programación que tienen allí. Un abrazo para todos. 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Feliz día.
0: Listo, mujer, feliz día. Gracias por el mensaje. Ahí también, mensaje inspirador. Reporta sintonía Abel Loaiza en La Cabaña. Dios lo bendiga. Amén. Isabel Guerrero en Calarcá. Buen día, Fercho. Por favor, una canción de Los Iracundos. Bendecido día. Gracias. Saludos también para Ligia en Calarcá. Un abrazo. Aquí tengo otro mensaje de voz. Hola.
2: Muy buenos días. Qué música tan espectacular, me alegran las mañanas.
0: Eso.
2: Me gustaría escuchar Amigo de Roberto Carlos. Muchísimas gracias y mil bendiciones.
0: Un abrazo, bendiciones. Amigo de Roberto Carlos.
3: Hola, familia Bésame, muy buenos días. Si me pueden complacer con una cancioncita de Leonardo Fabio, si es Carolita, que Dios los bendiga, que tengan excelente día.
0: 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Iniciamos con Los Rebeldes, continuamos con Leonardo Fabio, En Camino Música de Roberto Carlos y más artistas, para seguir acompañándoles en esta mañana, promediando ya esta semana de junio.

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Un abrazo especial. 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Avanzamos.

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0: Calibre 50 y una canción que suena bastante en nuestra programación musical, un éxito en Bésame 90.7. A esta hora, Lorena Delgado de la Organización Salud Colombia con la solución definitiva para eliminar la vena varice. Lorena, hola, ¿cómo estás? De nuevo por aquí en Bésame 90.7.
1: Bueno, muchísimas gracias. Así es, nosotros continuamos con esta invitación especial para aquellos oyentes que padecen con esa dolorosa e incómoda arañita, vasito y vena varice. Mire, este es momento perfecto para que ustedes hagan ese autoexamen, hagan el ejercicio, revisen sus piernas, porque si ustedes notan que cada día les aparece más arañitas, vasitos y vena varice, es porque requieren de un tratamiento a tiempo. Háganlo por salud, para que usted pueda prevenir o tratar a tiempo esas úlceras varicosas, esa flebitis, y no permita que le avance a una tromboflebitis que seriamente le pueda afectar la movilidad de sus piernas. Y si lo vemos desde lo estético, pues también qué bueno lucir unas piernas lindas, hermosas, libres de vena varice, poder lucir nuevamente esa faldita, el chorcito o el vestido de baño que tanto hemos deseado. 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

0: Wow, me encanta esta canción. Bueno, es uno de mis artistas favoritos y esta, mi canción favorita. De Ricardo Montaner. 11:43 minutos en esta mañana. Saluditos en el WhatsApp. Damos una vuelta por acá. Está Diana Patricia reportando sintonías de Puerto Espejo. Buenos días en sintonía. Lindo y bendecido miércoles para todos ustedes. Luz, que siempre está reportando sintonía desde el municipio de Quimbaya. Me gusta Quimbaya. Buen municipio. Un ambiente chévere. Nelly Foronda en la vereda Tres Esquinas. Buen día reportando sintonía a Balboa, vereda Tres Esquinas, Balboa Risaralda. Ok, me encanta tu voz. Gracias, Nelly. Muy querida. Alicia Rivera, mensaje de voz. Hola, Alicia.
1: Mira, mesa, muy buenos días. Un abrazo grande. A ver, para pedirme cancioncita de todas las semanitas, cada día más. O lo recuerdo, un abrazo de Leonardo Fabio, que son las canciones preferidas. También me gusta Sabu, Sandro. Milito, Camilito, en fin, un abrazo muy grande. Y mi casa dice, ahora subo un territorio, bésame.
0: Eso, está como apurada hoy, ¿cierto? La escuché hablando así todo rápido. Un abrazo, Alicia, en Ciudad Dorada. Saludos para toda la gente de este sector de la ciudad. Otro mensaje más, hola.
2: Muy buenos días, amigos de Bésame.
0: Señor.
2: Es tan amable para reportar sintonía de Orlando Montiel, desde aquí el barrio Valdepeñas.
0: Hoy Valdepeñas.
2: Después desde cualquier barrio del mundo. Para una cancioncita. Volcán Apagado. Me parece que es de José José.
0: Volcán.
2: Muchas gracias, muy amable.
0: Listo, mi hermano.
2: Un feliz día.
0: Orlando en Valdepeñas. Después desde cualquier barrio del mundo. Un abrazo. Y por acá, hola.
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0: 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Gracias, mujer, un abrazo. Saludo también para Sonia en Parque de Bolívar. Para todos, un abrazo especial. La canción Miénteme de Camilo Sesto, ¿no? Un abrazo. Y para Camila en Villa Andrea, que también hace parte de nuestra familia. Bésame. Así continuamos en esta mañana de miércoles con nuestros oyentes apasionados. Bésame. Éxito tras éxito en Bésame Armenia 90.7.

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0: 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Son las
1: 12 del día, 8 minutos.
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0: Bueno, familia, estamos en Bésame 90.7, ya son las 12:14 minutos, escuchamos a Los Fugitivos con esta canción llamada La Loca. Y los muchachos del barrio les llamaban Loca. Bien, les tengo una invitación porque, ¿cómo les parece que 8 poblaciones colombianas fueron elegidas para representar a nuestro país en una convocatoria llamada Best Touring Village 2026 de ONU Turismo? Destinos maravillosos, paisajes que enamoran, las historias que se guardan en estas poblaciones pequeñas que conservan su tradición, esas calles de pronto empedradas, esos paisajes tan maravillosos, esos saberes ancestrales que se postergan de generación en generación, en fin. Lugares maravillosos como Usiacurí, como Jericó, como Norcasia, como Sesquilé, poblaciones de nuestro país que han sido seleccionadas entonces y que representarán a nuestro país en este evento. Invitación para que disfruten de estos destinos, sus montañas, sus tradiciones cafeteras, su patrimonio arquitectónico y esas experiencias que conectan a los visitantes con las raíces de cada región. Porque este reconocimiento va mucho más allá de una nominación. Es una oportunidad para mostrar al mundo cómo los territorios rurales, esas pequeñas poblaciones, pueden generar bienestar, proteger su identidad y construir futuro a través del turismo sostenible. 8 poblaciones espectaculares para seguir visitando en Colombia, los que ya han tenido la posibilidad de ir, o para ir por primera vez, así como yo, que de esas 8 poblaciones solo conozco una. Así que me voy agendando para conocer cuando tenga oportunidad alguno de esos destinos y ojalá todos. Avanza la tarde, escuchas Bésame 90.7, son las 12:15 minutos. Aquí está José Luis Perales desde España.
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0: 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En Bésame son las...
1: En Bésame 12:19 minutos.
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0: Me encanta esta canción de Julio Iglesias. Se llama Quijote y suena en Bésame 90.7, la emisora que te enamora. Y bueno, a esta hora de la tarde vamos a saludar a Bernardo Buitrago de la institución universitaria EAM, que nos acompaña a través de Bésame 90.7. Bernardo, buenas tardes y bienvenido a Bésame. ¿Cómo estás?
1: Buenas tardes, muy bien, muchas gracias. ¿Cómo estás tú?
0: Excelente, Bernardo, gracias. Bueno, cuéntanos sobre EAM. Por ahí nos enteramos que están cumpliendo 55 años ya de presencia en el departamento.
1: Sí, señor, 55 años ya, son 5 décadas y media transformando vidas, cumpliendo sueños, apoyando a que este Quindío tan maravilloso siga creciendo. Y por este motivo vamos también a hacer regalos.
0: Regalos, regalos, me encantan los regalos. Cuéntanos sobre los regalos que tiene la EAM.
1: Bueno, como estamos cumpliendo 55 años, pues la institución universitaria EAM, en el marco de esta celebración, decidió sacar 55 becas del 55% para estudiantes de primer semestre en pregrado y posgrado. Y solamente tienen que cumplir con unos requisitos sencillos. Recuerden que estas becas son válidas hasta el 30 de junio para que vengan y apliquen y que no se pierdan estos regalos, obviamente.
0: 55 becas, Bernardo. Es una cantidad interesante, chévere.
1: Sí, señor, porque son 55 años los que estamos cumpliendo. Le voy a contar un poquitico qué requisitos son los que necesitan las personas que están interesadas para aplicar a esta beca. Mire, son muy sencillos. El primero es pertenecer a estratos 1, 2 o 3 y eso lo verificamos con el recibo de la EPA, facilito. El segundo es que entre décimo y once tengas un promedio de 3,8 o superior. Con eso vas a poder participar por estas becas y si es en posgrado también en el último semestre de la carrera, pues mirar que su promedio sea de 3,8 y con esto aplica. Y el tercero es haber representado al Quindío de forma cultural, artística o deportivamente a nivel regional, nacional o internacional, que lo puedas validar pues con la liga en la que estás. Y si cumples dos de estos tres requisitos, vas a poder tener esta beca.
0: Ok, perfecto, ahí está clarísimo para todos los interesados. Entonces, un promedio superior a 3,8 en el grado 11 o posgrado, reiterando la información, que en el último semestre hayan obtenido este promedio, que pertenezcan a estratos 1, 2 o 3 o que sean deportistas de alguna liga del departamento. Bernardo, está buenísimo eso, 55 becas para los estudiantes de la EAM. ¿Dónde está ubicada la EAM?
1: Bueno, nosotros estamos ubicados en la avenida Bolívar número 311, pero para que se ubiquen nuestros oyentes, es subiendo del centro comercial Unicentro hacia el Parque Fundadores en el puente. Usted voltea a mirar a mano derecha y ahí va a encontrar toda la manzana. Hay tres bloques donde está ubicada la Universidad EAM. Para que tengan un punto de referencia frente al Centro Comercial Bolívar.
0: Listo, muy bien, Bernardo. Bueno, ya lo saben entonces nuestros oyentes apasionados. Los que estén interesados deben asistir allí directamente o hay alguna línea de contacto, alguna página donde puedan ingresar.
1: Claro que sí, tenemos las dos opciones. Pueden ir directamente a la oficina de mercadeo en la universidad, como les dije, para que de una vez conozcan el campus, o se pueden comunicar al 318-851-6428. 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Ahí nos van a poder escribir por WhatsApp. Venga, yo estoy interesado, ¿qué necesito? Y con mucho gusto le vamos a resolver cualquier duda que tenga.
0: Gracias, Bernardo.
1: A ustedes, muchas gracias.
0: Un abrazo, feliz tarde. Muy bien, ahí
1: está. Lo mismo, feliz tarde para usted y para todos nuestros oyentes.
0: Muchas gracias, ahí está el director de mercadeo de la institución universitaria EAM. Institución educativa EAM nos acompañó a esta hora de la tarde. Y aquí está Eros Ramazzotti con este buen clásico del pop latino para continuar con la música en este miércoles a través de Bésame 90.7.

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0: Tremenda canción, me encanta esto con Luis Miguel a esta hora de la tarde en Bésame. 12:40 minutos, WhatsApp Bésame 324-281-5545. Oyentes apasionados, ¿qué nos dicen a esta hora de la tarde? Hola.
1: Señores, Bésame, muy buenas tardes, reportando sintonía desde la Alhambra para una canción de José Luis Perales, El Amor.
0: Mi hermano, pues creo que no te va a poder complacer, al menos no en esta hora, porque hace poco sonó José Luis Perales con una canción llamada Compraré. Así que no puedo sonar artistas tan seguido, el mismo artista tan seguido. Pero gracias por la sintonía, un abrazo en la Alhambra. Buenas tardes, mi tío está en Palestina, Caldas. Feliz cumpleaños, Luis Gonzaga Loaiza. Felicidades y bendiciones. Ok, hoy 24 de junio, saludo para don Luis Gonzaga Loaiza en Palestina, Caldas. Por aquí le comparten un saludito de cumpleaños y escuchemos esto.
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0: Eso, suena chévere. Todos los que están de celebración hoy, 24 de junio, un abrazo especial. Saludo para Luz Mari en Sul de Maida, en sintonía. También a esta hora de la tarde, el amigo Julián en Montenegro. Sonia, que también está en sintonía. Y bueno, otro mensaje de cumpleaños dice: mi nombre es Zenobia López Gómez. Les escribo desde el barrio Limonar. Quisiera, por favor, que me saludaran hoy en mi cumpleaños y me complaciera con mi canción favorita, Pobre Gorrión, de la cantante Vicky. Gracias. Zenobia, feliz cumpleaños para ti también.
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0: Me parece perfecto que la acaben de pasar muy bien en esta fecha especial. Y aquí está tu canción favorita, Zenobia. Feliz cumpleaños, bendiciones.

0: 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En Bésame son las
1: 12:47 minutos.
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0: La inconfundible voz de la inglesita Janet. Iniciando esta nueva hora de música en Bésame 90.7. 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Avanza la tarde con Bésame 90.7, la emisora que te enamora. 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

0: y yo. La flor y la fábula. Tú y yo, de Emmanuel, a esta hora de la tarde en Bésame. Me encanta estar aquí programando música, tomando las solicitudes que ustedes también dejan a través de nuestro WhatsApp, buscando en los archivos musicales de Bésame, que son un montón, qué canción colocarles, qué canción que de pronto hace rato no suena y sería chévere escuchar. Bueno, es un placer, sin lugar a dudas, acompañarles con toda esta música maravillosa, inolvidable, que hace parte de nuestra vida, de nuestra historia. Canciones que nos devuelven a la época del colegio, que nos devuelven al barrio, al municipio, a la ciudad donde estábamos cuando conocimos quizás el primer amor de nuestras vidas. Canciones que nos devuelven a la universidad, en fin, que nos recuerdan a personas especiales. Música inolvidable hace parte de Bésame 90.7, la emisora que te enamora. ¿Qué dicen en nuestro WhatsApp? Bésame, hola.
1: Sí, hermano, ¿cómo está? ¿Bien o no? Parche, hermano, ¿sabe qué canción hace mucho tiempo que yo no escucho en la emisora? Ni en ninguna parte.
0: Cuénteme.
1: Volveré de Chiquitete.
0: Volveré de Chiquitete, que lo transformaron en merengue también, ¿no? Volveré. Ah, buena canción, sí señor, hace rato que no suena. Buenas tardes, me escribe por aquí Alexander Cuervo desde La Cabaña. Cuando hablo de ti, Pedro Lobato. Bueno, esa también es muy buena, pero esa sí suena un poquito con frecuencia. Cuando hablo de ti, de Pedro Lobato. Gracias, Alexander. Gracias, Lucenid. Dice por acá, tenlo presente, uno de Isadora. Vamos a tener presente todas esas canciones. Voy a buscar por aquí en los archivos y disfrutamos de esas tres canciones en particular que ustedes acaban de solicitar a través de nuestro WhatsApp. Bésame.

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0: 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En Bésame son las...
1: 1:32 PM.
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0: 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Son las...
1: En Bésame, 1:41 p.m.
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0: Tremendo gusto musical de ustedes, oyentes. Bésame. Rafael de España, desde el fondo de mi alma. Bueno, escuchamos muy buenas canciones en esta última hora de mi turno musical a través de Bésame 90.7, por ahí. Albano y Romina, algo también de Isadora, Pedro Lobato, Emanuel, entre otros. Chiquetete. Abrazo para todos, soy Fercho Castañeda y me voy a despedir en la tarde de hoy con una canción que también me solicitó por aquí otra oyente. Bueno, muchos oyentes conectados. Gracias por la sintonía siempre. Saludos para Libardo Rivera en Calarcá, Francis, también en Calarcá. Y de hecho, este es el mensaje de Francis. Hola.
1: Muy buenas tardes. Quiero escuchar la canción La Cita de Leonardo Fabio. Que esa casi tampoco la escuchamos a menudo.
0: Un abrazo. Listo, Francis. Gracias. Por acá hace tiempo no suena Tu Boca de Cabas. Buena recomendación también. Ahí se la voy a dejar de encargo a mi compañero J. Paz, que ya viene para seguir acompañándoles en esta tarde. Saludo para Luz Eniz, Luis Carlos Galán, Julián Narváez en Quimbaya, Alexander Cuervo en La Cabaña, Luz María en Sul de Maida, Liliana en el barrio Marco Fidel Suárez. Saludo para Guillermo López Dulcey en La Castellana, en Armenia. Saludo para Cami una vez más y para Marta Cano también en sintonía toda la mañana con nosotros a través de Bésame 90.7. Feliz tarde, nos escuchamos mañana, si Dios lo permite, a través de Bésame, la emisora que te enamora. 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Ahí les dejo esa invitación. 1:49 p.m. Bendiciones para todos. Mañana, si Dios lo permite, nos escuchamos a través de Bésame. Chao.

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Qué buena canción esa de Jon Bon Jovi. Como yo nadie te he amado. Tremendo tema esta hora para iniciar esta hora. O para iniciar más bien mi turno, ¿no? Oyentes enamorados. 2:17 p.m. Qué alegría es poder compartir cada tarde con todos ustedes.

0: que de esta manera hemos llegado a la mitad de la semana. Y yo, con mucho gusto, me les presento.
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0: Y a partir de ese momento te voy a acompañar con lo mejor de selección musical para cada uno de nuestros oyentes enamorados. Tengan una tarde increíble, muy productiva, llena además de mucha música, éxitos y también de muy buena información futbolera que hoy les vengo a traer a nuestros oyentes enamorados. Canciones que les voy a colocar, porque ustedes me la van a solicitar a través del 324-281-5545. 324-281-5545. Va a ser una tarde increíble. Les prometo que va a ser una tarde fenomenal, con buenas canciones y además también viene la historia increíble. Así que, bienvenidos a esta magnífica tarde, con el permiso del que todo lo puede, es la dirección de Mauricio Calvo, en la tarde de miércoles, con Bésame, la emisora que te enamora. Invitemos a Enrique Iglesias, si tú te vas, 2 de la tarde con 19 minutos, Bésame, te enamora.

0: te vas.
1: 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Son las
2: 2:22.
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3: 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Cuando pensamos en viajar, muchas veces buscamos lugares que nos permiten desconectarnos un poco de la rutina, respirar aire profundo, reencontrarnos con lo que realmente importa. Y en Colombia, afortunadamente, está llena de esos rincones especiales. Y precisamente 8 municipios colombianos fueron seleccionados para representar el país en una importante iniciativa de la ONU Turismo, que además destaca destinos rurales con gran riqueza natural, cultura e historia. Y lo bonito de todo este reconocimiento es que no solamente se trata de atraer visitantes, sino además también de valorar cómo están estas comunidades y que además han logrado conservar sus tradiciones, proteger su entorno y ofrecer expectativas o sobre todo experiencias auténticas a quienes llegan a conocerlas. Cada municipio tiene algo único para contar: paisaje de montaña, cultura cafetera, artesanías, arquitectura, sobre todo también arquitectura patrimonial, costumbres que reflejan la esencia de sus regiones. Sin duda, una gran oportunidad para mostrarle al mundo una Colombia diversa, que está llena de talento, identidad y belleza, destinos que nos recuerdan que muchas veces los lugares más especiales están justamente en el corazón de nuestros territorios.
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0: 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Embésame, son las...
1: Y señores, 2:32 en Colombia.
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1: Sí, señora, está claro. Entonces, www.besame.fm, allí donde podrás visualizar las mejores noticias de la farándula. Que más adelante les voy a traer noticias de la farándula, donde puedo encontrar, sí, señor, en www.besame.fm. Saludos cordiales, qué alegría es compartir con cada uno de nuestros oyentes enamorados una tarde más. Y eso es gracias a Papá Dios, porque nos da el privilegio. Es tan bondadoso que nos da el privilegio de estar aquí nuevamente compartiendo con cada uno de nuestros oyentes enamorados. Hoy los partidos también, hay varios partidos que son a la misma hora. Y bueno, de una vez, claro que sí, estaremos al pendiente de los partidos que van a suceder el día de hoy y los que van se van a jugar el día de hoy. Por ejemplo, ya se está jugando Suiza y Canadá, minuto número 34. Y de esa misma hora, a ese mismo horario, se está jugando Bosnia y Qatar. Ah, bueno, Suiza y Canadá por el momento van 0-0 en el minuto 34. Y Bosnia ya le va ganando 1-0 a Qatar. Yo digo que Suiza le va a ganar a Canadá. Y pues Bosnia, yo también decía que le iba a ganar a Qatar. Y más adelante, a las 5 de la tarde, el turno es para Escocia y Brasil. Luego Marruecos, Haití. Bueno, Brasil gana frente a Escocia, claramente. Y Marruecos le gana a Haití. Listo, y a las 8 de la noche, Sudáfrica frente a Corea del Sur, donde Corea del Sur va a ganar. O sea, uno ve y va, va midiéndole el aceite a cada una de las selecciones, pero yo digo que Corea del Sur le va a ganar a Sudáfrica. Claro que sorpresa hay en el fútbol. Y Chequia, a esa misma hora, a las 8 de la noche, se enfrentará a México. Chequia le puede ganar a México, o puede haber un empate. Un empate, digo yo, que sin goles, con la mínima diferencia. Mientras tú me sigas necesitando, dejemos que Camilo cante esta canción. Camilo Sesto, no tengo voz como Camilo. 2:34, Bésame, te enamoras.

0: 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En Bésame Son Las.
1: Con mucho gusto, 2:50 minutos.
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1: A cualquier momento del día te acompaña Bésame 90.7. 90.7 razones para cada día elegirnos y escucharnos, preferirnos. Llega el momento de saludar a nuestros oyentes. Bésame, buenas tardes. Un saludo desde Calarcá para solicitar la canción de Rocío Dúrcal. Tu foto en la pared. Muchas gracias por complacernos con tan lindas melodías que nos transportan al pasado. Que tengan un resto de tarde colmado de muchas bendiciones. Igualmente para ti, Liliana Giraldo, también el hombre Libardo que está en Calarcá. Un fuerte abrazo para él, siempre escuchando Bésame 90.7, la emisora que te enamora. Nancy Henao, hola Nancy, ¿cómo va? ¿Cómo está tu tarde?
6: Muy buenas tardes. Familia Bésame, para ti un fuerte saludo, J. Paz.
1: Gracias, Reina.
6: ¿Y será que me puedes colocar un disquito?
1: ¿Cuál?
6: De Sola, de Mónica Naranjo.
1: Sola.
6: Gracias, Bésame.
1: Listo, con mucho gusto. Listo, esa canción va a sonar en instantes. Claro que sí, de una vez ya la tengo por acá lista para que suene. Bueno, más oyentes por aquí. Nelly Foranda en la vereda Tres Esquinas. ¿Cómo estás, Nelly? También Lucenela Elena Cardona. Lucenela Cardona que está en la Miranda Santa María.
7: Buenas Hola. Tardes.
1: Hola, buenas tardes.
7: Me encantaría escuchar la canción Tu Sangre en Mi Cuerpo de Pepe Aguilar.
1: Eso
7: y
1: va.
7: Yo escucho Bésame.
1: Bésame. Listo, vengo con más canciones en instantes. Más oyentes, por supuesto. Sola viene Mónica Naranjo y está muy buen tema musical. 2:52 minutos, siguen sus canciones aquí a través de la frecuencia del amor.

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Ahí escuchamos a Maná, Fer, que estuvo en la inauguración del Mundial. Lo vi muy bien a Fer, aunque fue muy criticado además, pero a mí sí me encantó realmente la gran presentación que tuvo Fer en la inauguración del Mundial. Escuchamos ahí con Eres mi religión, Maná, y suena a través de Bésame 90.7, la emisora que te enamora. Fuerte abrazo para nuestros oyentes que nos escuchan a través de la aplicación, que están en Estados Unidos, en España, en Canadá, también están en México, también están en Argentina, en Ecuador. Nos escuchan en muchos lugares. Usted preguntará cómo. 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Tu emisora favorita es Bésame. Escuchamos a Alejandro Sanz y Camila Cabello. Ya es Camila Cabello, ¿no? Con tremenda canción, Mi persona favorita. Usted es mi persona favorita, mi oyente favorito. 3:15 minutos.

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2: 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Son las...
3: Claro que sí, con mucho gusto y feliz tarde para cada uno de nuestros oyentes. Son las 3 de la tarde con 20 minutos.
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1: Sí, señores, bésame, bésame en la tarde de miércoles, mitad de semana. Oiga, cómo pasa el tiempo de rapidísimo, ¿no, mis oyentes? 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Escuchamos a Miguel Bosé, Amiga. 3:31, ya vengo con nuestros oyentes enamorados.
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0: 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En Bésame son las...
1: Claro que sí, las 3:45 minutos.
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1: 90.7 a esta hora, Bésame te enamora en el barrio, en la casa, en el trabajo, en las diferentes actividades. Saludamos a cada uno de nuestros oyentes, además complaciéndoles con sus canciones favoritas. Francis, que está en Calarcá. ¿Cómo está tu tarde, Francis? ¿Cómo vas?
5: Una pregunta, tengo una inquietud. Estos números y letras, ¿qué quieren decir?
1: Ah, bueno, ya le preguntamos a Percho. Ya le preguntamos a Percho, listo. Con mucho gusto. Nuestro oyente por aquí, terminado en 9667. Hola, señores, bésame, buenas tardes, tan amables. La canción de la oreja de Van Gogh con cuéntame al oído, cuéntame al oído. Listo, ya va a sonar su canción, con mucho gusto. Oyentes y más oyentes.
6: Hola, J. Paz, buenas tardes. Reina. Soy Viviana, reporto sintonía de Montenegro. Quiero que me regales, por favor, la canción Yo Quería, de Cristian Castro. Yo escucho Bésame.
1: Con mucho gusto, Yo Quería. Ah, bueno. Yo Quería. Listo, perfecto. Ya está su canción para escuchar un poco más adelante. Ya en instante la vamos a escuchar. Por acá nuestro oyente Marley, que está en Circasia. Hola, ¿cómo vas?
7: Buenas tardes, familia Bésame. ¿Será que me puedes complacer con la canción Pedazos, de Natalia y Jason Jiménez? Muchas gracias, feliz tarde.
1: Pedazos. Uy, ¿esa canción qué? Bueno, tendría que escucharla, si es romántica, si es balada, pop, si es rock. Bueno, está muy bien. Ya con mucho gusto, dame un segundo, voy a revisar por aquí y le colocaré su canción. Teresa Marín dice, Bésame la mejor. Mariposa traicionera, por favor. Con mucho gusto. También saludamos a Diana en Puerto Espejo. Hola, Bésame. ¿Cómo hago participar por la parrillada? Diana, es muy fácil. 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Bueno, mis oyentes, yo había prometido por acá una canción de La Oreja de Van Gogh y se llama Cuéntame el Oído. Sí, ahí va a sonar entonces. A las 3:49 minutos, Bésame te enamora.

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0: seguimos a través de la frecuencia del amor 90.7. Hay canciones que nos recuerdan que la vida no se mide por años, por los años que han pasado, sino por todo lo que tenemos por vivir, por abrazar y por agradecer. Precisamente de eso habla la canción que escuchamos de Gloria Estefan, ¿no? Con los años que le queda, quiere demostrarle todo lo que no pudo demostrarle en algún momento. Si te alfeste, fallaron, pues ahí está la revancha para demostrar todo lo que amas a esa persona para no perderla. Pues ahí escuchábamos a Gloria Estefan, que nació en La Habana, una de las artistas latinas más exitosas, además influyentes de los últimos tiempos, que alcanzó fama internacional junto a la banda Miami Sound Machine, con éxitos como ese que escuchábamos, La Conga, además que es una gran canción y es un gran clásico, pero eso es una canción más movida como para fin de semana, La Conga. Entre otras canciones, a lo largo de su carrera además ha vendido más de 100 millones de discos en todo el mundo y ha sido reconocida con múltiples premios, incluidos varios Grammy Awards. Además de su talento musical, es admirada por su historia de superación, especialmente después del grave accidente de tránsito que sufrió en 1990, en el que logró recuperarse para regresar a los escenarios. Escuchamos entonces a esta mujer que tiene muy buenas canciones. Me encanta la música de Gloria Estefan, tengo que decir. Y nuestros oyentes, ya está listo nuestro WhatsApp. Bésame para seguir complaciendo a cada uno de ustedes. 324-281-5545. ¿Y quién dijo que el caballero de la salsa no canta baladas? Gilberto Santa Rosa, Por Más Que Intento. 4:09 en Bésame, ¿eh? La emisora que te enamora.
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1: 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Son las...
2: Con mucho gusto, 4:18 minutos.
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1: Y escuchamos Bésame 90.7, la frecuencia del amor, la que despierta tus sentidos, tus sentimientos. Aquí está, junio sin ti. Ah, no, perdone. Es noviembre sin ti de Rake. Suena a través de Bésame. 4:19 minutos, Bésame te enamora.

Urbana y canciones que ustedes solicitan a través de nuestro WhatsApp. Bésame, 324-281-5545. Seguimos con canciones para disfrutar de esta hermosa tarde de miércoles, mitad de semana. Está a pedazos. Natalia Jiménez junto a Jason Jiménez.

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0: Ahora les quiero preguntar a cada uno de ustedes, ¿cómo se cura una herida después de tanto sufrimiento? Después de tanto dolor en el amor. Es difícil, ¿verdad? Pero bueno, mis oyentes, la música, o en especial el Bésame, tiene ese poder de convertir esas tristezas en alegrías. Por supuesto, nuestros oyentes enamorados, como siempre, contentos con la muy buena programación. Ustedes nos dicen a través de nuestro WhatsApp, Bésame, 324-281-5545. ¿Qué canción quieren escuchar? Y con mucho gusto aquí los estoy complaciendo. En la tarde de hoy, de miércoles, mitad de la semana, dice por acá Marta Lucía Montoya Rico. Hola, buena tarde, ¿cómo estás? Dios te bendiga. Por acá, para pedirle la canción, No me vuelvo a enamorar, de Miriel Hernández. Listo, déjeme por aquí entonces, también va su canción, con mucho gusto. Nuestro oyente por acá ha terminado en 1171. Hola, hola, hola, muy bien, ¿cómo vas? También nuestro oyente por acá ha terminado en 2570. Dice, hola, Bésame, buenas tardes. Para enviar un saludo a mi mamá, Fanny Raigosa, en la Tebaida, Quindío. Y para que me complazcan con la canción Hoy Me Acordé de Ti, de José Luis Perales, con mucho gusto, gracias. Listo, es todo un placer. También para Luis Santa Cruz, que está en Caicedonia, buenas tardes. Pues por favor, complacer con la canción Débora de Noel Soto, con mucho gusto. Nuestro oyente por acá dice, hola, ¿qué tal? Soy Andrea, ¿me puedes complacer con Hasta que te conocí, de Juan Gabriel? Con mucho gusto, Hasta que te conocí, de Juan Gabriel. Ahí va tu canción.
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0: 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En Bésame son las... 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
1: Con mucho gusto, 4:47 minutos.
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1: Definitivamente yo escucho solo Bésame, la emisora que me enamora y además me premia, porque atención, oyentes enamorados, me están preguntando, pero vuelvo a darle la información, a reiterarle la información. 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Me encanta esta canción. ¡Guau! Melodía encadenada del grupo Indio. Bésame 90.7, la emisora que te enamora. Pero qué tal si saludamos rápidamente por acá, oyentes, antes de irme. Abraham Fierro, que quiere escuchar una canción. Noelia. Listo, con mucho gusto. Y por acá Lady Joana en la Tebaida dice, buenas tardes familia, Bésame, para pedir la canción Dímelo, de Daniela Romo y Joana. Sí, Daniela Romo y Joana desde... Bueno, más bien de Daniela Romo, ¿no? Que Joana está desde la Tebaida. Con mucho gusto, dímelo. Y además también fuerte abrazo para Laura, que está en Sierra Viento. Sierra Viento, escuchando Bésame, la emisora que te enamora. Más bien, escuchamos esta canción. Esta canción, eso es un himno del amor. Esta canción, no sé. ¿Me imagino? No, sé que se imagina con esta canción. Házmelo saber a través de la caja de los comentarios, 324-281-5545. ¿Ustedes qué se imaginan con esta canción? Se la voy a colocar completica y me van a decir qué se imaginan ustedes con esta canción. ¿Qué ambiente se imagina? Yo ya tengo mi ambiente listo. Es que yo voy mucho más allá. 4:50 minutos, melodías desencadenadas. 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

Otra hora llena de éxitos, Noelia. Y escuchamos Noelia con Tú. Suena a través de Bésame 90.7, la emisora que te enamora. ¿Qué tal, mis oyentes enamorados? Feliz tarde para cada uno de ustedes en sus diferentes actividades, los que están trabajando, los que están en sus casas, los que están haciendo tareas, los que están haciendo deporte y los que hacen diferentes actividades. Pero siempre, por supuesto, con la compañía de Bésame 90.7, la emisora que te enamora. Se me surgió una idea y es que... Y les había dicho, y escuché esta canción de una vez, me surgió la idea de ustedes. Cuando escuchan esta canción, ¿qué se imaginan? Ya ustedes están participando a través de nuestro WhatsApp, Bésame 324-281-5545. ¿Qué se imaginan con esta canción en el amor? Muchos me dicen de la película, de la novela, de... Esta canción definitivamente me transporta. Además me inspira. Bueno, asociada con esta canción también, ¿no? Bueno, mejor dicho, ustedes a través del 324-281-5545, solo me queda o me resta esta hora para estar con todos y cada uno de nuestros oyentes enamorados. ¿Escuchas esta canción? ¿Qué te imaginas? ¿Te imaginas Bésame? ¿Te imaginas en la playa? ¿Te imaginas en un lugar especial con alguien en especial? ¿Te lo imaginas viendo la película, por ejemplo? Porque esta tiene una película. ¿Te imaginas? No creas que esta canción que viene a continuación viene a propósito, no. Es una canción que me pidieron. 5:11. Hacer el amor con otro. Alexander Guzmán. 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

0: 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Son las...
1: Las 5:16 minutos en Colombia.
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0: Paul Donex con Jarabe de Palo. La canción se llama Depende. A las 5:21 en Bésame, la emisora que te enamora.
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0: Bueno, muy bien, en 5:21. ¿Qué me dice mi oyente por acá terminado en 9667? Es de una película, no sé si se llama La Sombra del Amor. ¿Sí? Bueno, ¿y ustedes qué se imaginan? Y hay una escena romántica, dice por ejemplo Marta Lucía Montoya Rico, que esa canción se la imagina en una escena romántica con alguien bien especial. Ah, Martica, volando. Marta Elena del barrio La Patria, dice, lo primero que me imagino es mi juventud. Recuerdo las reuniones familiares y esos amores que no se olvidan nunca. Esta canción me transporta inmediatamente a esos años tan bonitos. Fuerte abrazo para Marta Elena, del barrio La Patria. Y Carlos Andrés, desde el barrio Bosques de Pinares, dice, a mí me hace pensar en una historia de amor verdadera, de esas que permanecen en el tiempo, aunque las personas tomen caminos diferentes. Vea pues. Luz Marina, desde el barrio Villa Liliana, cuando la escucho, melodías encadenadas, me imagino una pareja bailando lentamente bajo las estrellas. Ay, tiene una magia muy especial. Esta canción tiene una magia muy especial, sí señora. Tienes toda la razón. ¿Qué nos dice Jorge Hernández del barrio El Recreo? Dice, esta canción me recuerda a mis padres. Era una de las canciones que más les gustaba juntos y más escuchaba. Cada vez que suena, siento que vuelvo a esos momentos en familia. Ya pues, Sandra Milena, desde el barrio Puerto Espejo, dice, pienso en una carta de amor escrita a mano, de esas que se guarda durante años y que nunca pierden su valor. Y qué bonito, ¿no? Rubén Darío, desde el barrio Ciudad Dorada, dice, para mí, una canción que habla de recuerdos, me imagino que un álbum de fotos lleno de momentos felices que el tiempo no ha podido borrar. Oiga, sí. Esta canción además a mí me transporta algo muy romántico. Pienso yo que mi estimada oyente Marta Lucía Montoya, ¿concordamos? Yo también, esta canción me transporta o me lleva a una cena romántica con alguien muy especial, si tienes toda la razón. A mí también, ¿sabes? No sé, algo bien romántico. Bailar. Y bueno. Listo. Y más oyentes por aquí que nos dicen a través de nuestro WhatsApp. ¿Sabes? Hola, ¿qué tal? Feliz tarde para ti. ¿Qué te imaginas cuando escuchas esta canción, por ejemplo, de Grupo Indio? Que además esta versión es en español, pero la verdadera versión es en inglés. Pero bueno, lo importante es que en español, que la entendamos, ¿cierto? ¿Qué nos dice por aquí nuestro oyente? Terminado en 8505, feliz tarde para ti, a ver.
2: Con esa canción.
0: Mm. Sí.
2: Me puedo imaginar una pareja muy enamorada en la playa.
0: Uy.
2: Escuchando música romántica. Bésame. Viendo las estrellas y brindando de noche por el amor.
0: Ah, mejor dicho. De noche.
2: Un saludo muy especial desde el barrio Villa de las Américas.
0: Villa de las Américas, saludo para ti, reina. Dice, una noche bajo las estrellas, esta canción, con la pareja y en el mar, con un champán. Bueno, y Ana Lucía desde el barrio Granada dice, yo me imagino un recuerdo, dos personas que se vuelven a ver después de muchos años y descubren el cariño, que el cariño sigue intacto. Héctor Fabio, ¿qué más? ¿Cómo vas? Desde el barrio Las Colinas dice, esta canción me lleva a las serenatas de antes, cuando se conquistaba con flores, cartas y buena música. Oiga, sí. Patricia desde el barrio La Isabela, lo primero que pienso es en el primer amor. Han pasado muchos años, pero esta canción tiene el poder de traer esos recuerdos de vuelta. Y William está en el Valle del Cauca, dice, siento que habla de esos amores que dejan huella, personas que pasan por nuestra vida y que jamás se olvidan. Vea pues. Oyentes enamorados, fuerte abrazo para nuestro oyente terminado en 7377. Hola, gran equipo de Bésame, para pedir una canción cualquiera de Jesse Joy. Listo, con mucho gusto. Bueno, por acá sigo participando rápidamente. Diana Marcela, que está en Risaralda, San Pereira, dice, siento... que, no, me imagino una persona, una pareja de adultos mayores tomados de la mano, demostrando que el amor verdadero sí existe. Ya pues. Gloria Inés, desde el barrio Corbones, me recuerda las fiestas familiares de antes, con todos... cuando cantaban juntos y parecía que el tiempo se detenía. Jaime, Jaimito, ¿cómo vas? Para la Camelia, que es una despedida bonita, de esas de las que, oh, que de esas de las que hay nostalgia, pero también gratitud por lo vivido. Yolanda, Yolanda, que está desde Ibagué. Hola, Yolanda, ¿cómo vas? Un fuerte abrazo desde la capital musical de Colombia. Para mí tiene un olor a recuerdos, a fotografías antiguas y a momentos de que el corazón guarda para siempre. Oscar, bueno, sí, está muy chévere. Gracias, Yolanda. Y Oscar, desde el barrio Los Quindos, dice, lo primero que me imagino con esta, una buena historia de amor, contada a través de la música, porque hay canciones que unen vidas para siempre. Oiga, esta gente está como, como mi gente hermosa está como, como muy poeta el día de hoy, ¿eh? Buena la canción. Y seguimos juntos con buenos éxitos y complaciendo a nuestros oyentes. Mira que Noelia, un oyente se me olvidó el nombre por acá que me la pidió. Quería escuchar Nino Bravo, Noelia. Bésame, te enamora, 5:27 minutos.
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0: Una de las canciones que más me gusta de Jesse Joy, Dueles, suena a través de Bésame 90.7, la emisora que te enamora. 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
0: Y sigo complaciendo oyentes. Viene Dalina Romo, dímelo. 5:36 minutos, Bésame, te enamora.

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1: Y atentos, mis oyentes, porque en instantes vengo con la historia increíble, historia asombrosa con J. Paz. Mientras tanto, por aquí voy saludando a nuestros oyentes. Buenas tardes, bendiciones desde Zona Bananera, Familia Mesa, Cantillo. Bueno, ya la complací con mucho gusto. Leslie Cantillo Figueroa, fuerte abrazo para ella y para toda su familia. 5:41 minutos, antes de que el tiempo se vaya, Fonseca.

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1: 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En Bésame son las...
2: ¡Qué alegría saludarle! 5:46 minutos en Colombia.
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2: Y para esta oportunidad les traigo el pingüino que regresa cada año a visitar al hombre que lo salvó. Hay historias que nos recuerdan que la gratitud no entiende de idiomas, fronteras ni especies. Esa es una de ellas. En las costas de Brasil, un pescador llamado João Pereira encontró un pingüino cubierto de petróleo, débil y al borde de la muerte. Decidió llevarlo a su casa, limpiarlo, alimentarlo y cuidarlo durante semanas hasta que recuperó todas sus fuerzas. Cuando estuvo listo para volver al mar, el pescador lo dejó en libertad pensando que nunca más lo volvería a ver. Pero ocurrió algo sorprendente. Meses después, el pingüino regresó para buscarlo. Y no fue una sola vez, durante varios años volvió cada temporada recorriendo miles de kilómetros para reencontrarse con quien le había salvado la vida. El ave conocida como Din Din pasaba varias veces junto a João y luego regresaba al océano para continuar su viaje. Y en reflexión, a veces pensamos que los actos de bondad se olvidan rápidamente. Sin embargo, esta historia nos enseña, nos recuerda que todo gesto sincero deja una huella. Sí, un pequeño pingüino fue capaz de recordar quién le tendió la mano cuando más lo necesitaba. Cuando más deberíamos nosotros valorar a quienes nos han ayudado en los momentos difíciles. La gratitud es una de las formas más hermosas de amor, porque mantiene vivos los lazos que nacen de la bondad. Y eso también tiene una moraleja. Nunca subestimes el poder de hacer el bien. Tal vez no cambies el mundo entero con eso, pero sí puedes cambiar el mundo de alguien. Y ese alguien nunca lo olvidará. ¿Qué tal les pareció la historia de el pingüino que regresa cada año a visitar a un hombre que lo salvó? Dámelo saber a través de la caja de los comentarios. 324-281-5545. 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
8: Hola, Bésame, oyente. Muy buenas tardes.
2: María Luceli.
8: Está hablando desde aquí de Calarcá, habla con María.
2: Gracias, María.
8: Escuchando sus hermosas y maravillosas baladas.
2: Sí.
8: Y tú eres una persona muy buena, animadora.
2: Gracias,
8: me fascina el modo que habla, su voz es hermosa.
2: Gracias, reina.
8: Y los felicito por... maravilloso programa siempre que nos alegra el día.
2: Gracias.
8: Dios te bendiga. Y me puede hacer ese favor de complacerme con la canción de Joan Sebastián.
2: ¿Cuál?
8: Esta que dice...
2: Sí, lo que más quiero.
8: Lo que más quiero.
2: Listo.
8: Dios lo bendiga y lo proteja. Feliz y bendecida tarde.
2: Igualmente para ti, corazón. Feliz tarde para ti. Aquí está tu canción, Lo que más quiero, de Joan Sebastián. Y la canta con Florentina. Es una canción, una muy buena canción, cierto. 5:51 minutos en la emisora que te enamora.

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0: 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Son las
1: 6:21 minutos.
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0: 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En Bésame, son
1: las 6:39 minutos en Colombia.
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